0: con Puddle of Mud arrancamos la segunda mitad del programa de Radio Kiwa que usted protagoniza, porque aquí sí, de 6 a 8 de la noche, de lunes a viernes, usted en Radio Kiwa pone las canciones. Y hasta ahora va aterrizando por aquí, le doy la bienvenida. Para todos y para todas hay un lugar en Radio Kiwa, y en Radio Kiwa by request. Así que agarre su celular y a través del 305-34-0776 pida canciones. Yo soy Catalina Bernal, para ustedes hasta las 8 de la noche, tratando de reponerme después de la maratón del gallo, de un fin de semana muy intenso, de un fin de semana anterior con festival. No, esto es una locura en Radio Kiwa. Si usted necesita canciones, vamos de una vez a lo que piden. Hola.
1: Hola, Radio Activa.
0: ¿Sí?
1: ¿Podrías ponerme Basket Case de Green Day?
0: Claro que se puede. ¿Qué más ponemos? Hola.
2: Hola, Radio Activa. Mi nombre es Juan Andrés. ¿Podrían poner Master of Puppets de Metallica, porfa?
0: Pero por supuesto, de las favoritas de nuestros oyentes. Pero antes, música nueva, lo más reciente de YouTube. Se llama Street of Dreams. Estamos esperando noticias del nuevo disco. Vamos a ver con qué nos sorprenden. Usted escucha Radio Activa by Request. Vámonos.

0: musicales al aire, y si no ha hecho el suyo, hágalo de una vez al 305-34-0776. Mientras, les agradezco por hacer posible la Maratón del Gallo, que fue una locura viernes y sábado, con cierre con Doctor Crápula, Los Revés, Kraken. Fue una locura, fue hermoso verlos. Gracias a ustedes por asistir, por acompañarnos, por llevarnos regalos, por contarnos sus historias. Si usted se perdió algo de la Maratón del Gallo, pásese por radioactivo.com y por nuestras redes sociales, les contamos todo. Hola.
1: Hola, Radioactivo, buenas noches. ¿Me puedes regalar la canción de Paramore, The Only Exception? Gracias.
0: Pero claro, Paramore en segundos, pero antes.
2: Hola, Cata, en esta tarde me encantaría escuchar I Miss You de Blink-182.
0: Listo.
2: Un saludo a todos, gracias.
0: Saludos hasta donde está llegando esta señal. Y antes, les propongo una. Aquí está Pixie, se llama Where Is My Mind. Y usted la escucha en el programa de Radioactivo que usted protagoniza, donde tiene voz y voto. Aquí está, al aire, Radioactiva by Request.
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0: Y en noviembre viene como solista Hayley Williams. Ustedes la escuchan y no solo la escuchan, la proponen a través del 305-344-0776. Recuerda que a las 8 de la noche tenemos el correo de la noche con Luisca Guerrero, quien acompaña hasta las 11 por si usted necesita algo o mucho de nosotros, poco o mucho de nosotros, hasta las 11 en punto en este lunes. Está difícil, pero tenemos lo que ustedes quieren escuchar. Hola.
1: Buenas noches, Cata.
0: Hola.
1: Quiero escuchar Take Me Out de Franz Ferdinand.
0: Listo, Take Me Out de Franz Ferdinand, pero antes...
2: Buenas noches, redactiva, para pedir la canción In The End de Linkin Park. Gracias.
0: Listo, vamos con Linkin Park. Y si les propongo algo de Nothing But Thieves llamado Wake Up Call, estas son las canciones que ustedes piden y escuchan en Radioactiva by Request.

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0: Y ya hay que prepararnos porque viene el correo de la noche con Luis Guerrero, como siempre, de lunes a jueves de 8 a 11 de la noche les acompaña. En Bogotá, en Medellín, en el FM y en cualquier parte de Colombia y del mundo a través de radioactiva.com y a través de la aplicación Radioactiva. Le agradezco por tomarse esos segundos para pedir canciones a través de mensajes de voz. Si tal vez le quedé debiendo, por favor, le ofrezco una disculpa y mañana nos volvemos a encontrar a las 6 de la tarde. Estaré con ustedes mañana nuevamente a las 6 de la mañana en El Gallo y a las 6 de la tarde cuando usted está regresando a la casa, se está movilizando por su ciudad para lo que sea que haga. Pero siempre nuestras citas de 6 a 8 de la noche, de lunes a viernes, a través del 305-34-0776. Ustedes ponen la música. Yo soy Catalina Bernal. ¿Y ustedes quieren oír?
1: Hola, Cata, me encantaría pedir la canción de Bones de Imagine Dragons. ¿Listo? Gracias, siempre escuchando Radioactiva.
0: Listo, gracias a ustedes. Aquí están los Imagine Dragons. Ya viene el correo de la noche. Nos escuchamos temprano a las 6 a.m. y luego a las 6 p.m.

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Iniciamos con todos los poderes de Foo Fighters y Monkey Ranch, el correo en Radioactiva. Buenas noches, ¿cómo les que hay? Soy Luis Caguerrero y de una vez váyanse acomodando porque vamos a tener 3 horas de temazos para ir cerrando el primer día de esta semana y además para agradecerles por un fin de semana maravilloso con la Maratón del Gallo de Radioactiva. De una vez empiecen a levantar la mano en el 305-344-0776 hoy para que la voz descanse, para que ustedes recarguen. Les voy a traer obviamente información de videojuegos, de cine, de series, de fuchiball, con lo que pasó el fin de semana, con lo que tendremos esta semana, pero sobre todo temazos. Por ejemplo, uno de los que habita el planeta rock y se acomoda en lo más alto o entre los más altos del rock 20 le pertenece a la Pestilencia. Comenzó este correo con Es mi calma, sonidos colombianos. Buenas, desde Radioactiva, un abrazo gigante, feliz noche.

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De esos artistas que se ha apoderado del planeta rock, y no solamente por su sonido en estudio, sino por sus presentaciones en vivo. Ahí estaba Benson Boone con Mr. Electric Blue pasando por el correo de la noche. Un abrazo en Bogotá y Medellín a quienes se reportan en nuestras frecuencias y por supuesto en radioactiva.com y en nuestra aplicación. Bueno, hoy les tengo noticias, y es que ya desde el correo de Radioactiva probamos FC27, el videojuego de EA Sports, el más reconocido a nivel internacional de fútbol en su nueva versión. Pues ya lo probamos y la verdad es que está tremendo. Y hay verdaderos cambios significativos. Por ejemplo, si usted es de los que se disfruta el modo carrera, el modo de ser un entrenador, un técnico, pues cambió bastante. En cosas tan pequeñas como que, por ejemplo, ya no tiene que aguantarse la negociación primero con el director técnico del club, luego hablar con el jugador. Ahora básicamente todo se hace literalmente por WhatsApp. Pero ¿en qué cambia? Que ustedes primero tienen que enviar una solicitud al club de, por ejemplo, un jugador de sus sueños para llevarlo a su equipo. Tienen que enviarle una solicitud de transferencia. Les pueden responder, no vamos a venderle al club rival. Les pueden responder, sí, estamos interesados en vender, y allí empieza una negociación. Pero literalmente es todo como por mensajes de celular. Esto obviamente hace mucho más ágil la experiencia y permite que, pues obviamente, la negociación se dé mucho más real, en el sentido de acordar sueldos, acordar cifra de traspaso. El modo carrera, la verdad es que está bien interesante. Hay nuevas animaciones para presentar a los jugadores cuando llegan a un nuevo equipo. Obviamente el ingreso a los estadios, es decir, las primeras escenas de partida, están diferentes. Pero este FC también viene con su modo Grounds, que es un modo literal para divertirse y probar habilidades con la pelota: puntería, precisión, rapidez, habilidad, ir sumando puntos. Está tremendo y sobre todo novedoso. Se mantiene, por supuesto, licencia de todos los equipos de las competiciones más importantes, como por ejemplo la Champions League, que es esa que tanto nos gusta. La verdad es que está muy bien y pensado sobre todo con el público que tanto ha pedido algunos cambios durante el paso del tiempo. Yo creo que a nivel gráfico ya es muy difícil, y a nivel de juego, que se sientan verdaderos cambios, o más bien a profundidad, porque ellos ya rozan la perfección del juego. Claro, van metiendo cada vez más, en este caso con unos movimientos grabados de verdad con las físicas de los jugadores. Ya es mucho más difícil el tema de pasar a las defensas, de mantener la posesión. Hay que ser mucho más preciso con el manejo de la pelota. La verdad es que está tremendo, y lo que nos hemos disfrutado en estos días en Radioactiva, el FC27, pues les deja de recomendado que, si son de los que hace rato están con FC, pues obviamente le entren a la nueva versión. Y si estaban esperando la definitiva, como amigos que por ejemplo ni siquiera se han pasado al PlayStation 5, pues con FC27 puede ser la oportunidad. A nuestros amigos de EA Sports, obviamente en Latinoamérica, mil y mil gracias. Tremendo poder acceder a este título días antes de su lanzamiento, que será este viernes, pero más que recomendado. Un sólido 8 sobre 10 se lleva ese FC27, el recomendado de la semana en el correo de la noche, que por ahora les traerá a Stereophonics con Dakota, y llegó Royal Blood, que está lanzando 10 over 10.

Es noche de temazos en el correo de Radioactiva, por eso teníamos a Garbage acompañando su noche con I Think I'm Paranoid. Es el correo, el que siempre vale la pena abrir, el que le recomienda películas, videojuegos, el que le cuenta a partir de lo que sucedió el fin de semana, lo que puede pasar esta que viene ya con el Fuchi Ball, y obviamente quien trae los mejores temazos. Aparte de sus peticiones, por ejemplo, un abrazo para Nelson. ¿Qué hubo, Luis Carlos? Buenas noches, la pasé increíble en la Maratón del Gallo, gracias por esa lechona. Ey, sí, disfrutamos una mano de platos de lechona al ritmo de Doctor Crápula, qué maratón. Gracias a usted, monstruo, y anda pidiendo Uptown Girl de Billy Joel. Hágale, está en camino. Vamos a mezclar esa vuelta con The Darkness y I Believe in a Thing Called Love. Y antes, yo seguiré diciendo que sea 2026 y que podamos seguir diciendo que hay música nueva de los Rolling Stones, es para agradecer. Esto se llama In the Stars, los eternos Rolling Stones están al aire en el correo.

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0: clásicos que nos han marcado el caminado y que de hecho a muchos se encargaron de presentar el planeta rock, los sonidos rockeros, los sonidos que merecen escucharse a todo volumen en el correo, como el de Billy Joel con Uptown Girl, pasando por la única rock de Colombia. Bueno, ya vengo para contarles qué pasó el fin de semana a nivel de fuchibol y sobre todo recordarles que tienen que agendarse con la pelota esta semana porque, ojo, mañana estaremos con el Rock and Gol viviendo Santa Fe y Cali a las 8 de la noche. El jueves con Nacional y Millonarios a las 7:30 y el sábado con el amistoso entre la Selección de México y la Selección Colombia. Ya vengo para que hablemos de la pelota y mientras tanto que hable la música por nosotros. Vea, un abrazo para Cristian, que se reporta precisamente, pensé que era desde Cali, pero es desde Ibagué. Dice, hola Luis Carlos, buenas noches, qué lástima no poder acompañarlos en la maratón, pero estuve casi que en primera fila con todas las transmisiones, ustedes son la berraquera. Gracias hermano, regáleme The Loneliest de Maneskin. Uy, qué buena canción, triste, pero tremenda, es que sea triste y que tenga como nostalgia, melancolía, una canción no la hace por ni mucho menos mala, ni al contrario, las hace unos pedazos de canciones y The Loneliest para reventarnos el alma de una. Desde Italia, Maneskin está en camino y antes hay nuevos sonidos de Fountains D.C., Mary Ann, directo desde el Rock 20 en Radioactiva.
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La noche de temazos en el correo de Radio Activa inicia su segunda hora al ritmo de Goldfinger y Hearing Your Bedroom. Para despelucar, para despertar, para la energía que sea necesaria a esta hora, siempre está el correo de Radio Activa. Yo soy Luisca Guerrero, increíble que ya vamos a cumplir una década encontrándonos en el correo de Radio Activa. Siempre un placer saludar alrededor de Colombia y el planeta rock a quienes vienen buscando temazo, conversación, recomendaciones, a quienes quieren pasar al paredón, a los que lo merecen. Para eso siempre está el correo de la noche y, por supuesto, para noches de temazos, de coger impulso como cada lunes. Y por eso les traeré a Rage Against a Airborne. Uy, qué bien, desde Australia un Running Wild, ¿sí o qué? Pero a esta hora, o en esta hora más bien, tendremos a Incubus, a Lenny Kravitz, a Evanescence, a Yellow Card. Tendremos, obviamente, el espacio para recordar a Newfound Glory con la triste noticia de la muerte de uno de sus fundadores después de batallar muchos años contra un cáncer. Bueno, para eso el correo, para recordar, para subir volumen, para recargar y también para agradecerles y sobre todo a ustedes por este fin de semana haber hecho una maratón del gallo legendaria, acompañándonos no solamente desde sus casas, no solamente desde sus trabajos, no solamente siguiendo las transmisiones, sino en Plaza Central el sábado a lo largo del día y la noche con esa maratón del gallo y allí con un cierre maravilloso a cargo del doctor Crápula. Siempre energía alta con estos manes que aparecen para abrir.

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0: Nowhere Generation, sonidos que se han apoderado del planeta rock en los últimos años a cargo de Rise Against y que ustedes van pidiendo en el 305-34-0776. Allí es donde estoy recibiendo de pecho y ojalá mandar al ángulo cada temazo que ustedes pueden pedir. Vea, por ejemplo, a esta hora se reporta Santiago, a ver, Santiago Mejía, hola Luis Carlos, desde la ciudad de Medellín, escuchando siempre Radio Activa, lamentando no haber podido acompañar la maratón del gallo, pero se entiende que pasaron genial y esa es la idea, arriba el planeta rock, eso, aguante. Y dice, regáleme Go Let It Out, me imagino que está hablando de Oasis, sí o qué, parcero, para esta noche, y de temazos, vamos a darle play a esos manes que lo cambiaron todo en los 90 y hoy en día son más protagonistas que siempre. Quiero saludar a Mariana también, pero a ella sí desde la ciudad de Bogotá. Hola Luisca, buenas noches, me encanta el correo de Radioactiva. Quisiera pedirte Wherever You Will Go, si es posible, de The Calling, abrazo y feliz noche. Lo mismo para ti, obviamente, que está en camino The Calling con su One Hit Wonder, ¿no? Esa canción que reventó, se apoderó de todo y después no volvimos a saber de The Calling, pero bueno, nos dejaron para la historia un temazo como Wherever You Will Go. Y quienes sí, en cambio, se reinventan cada año, buscan la forma siempre de sorprender y se han mantenido vigentes desde siempre, son los Don Teto. Están lanzando nuevos sonidos y llegan al correo en Radioactiva presentando Madrid.
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Lo prometido es canción, lo prometido es temazo en el correo de Radioactiva en noche de coger impulso al ritmo de Oasis y Go Let It Out, pero también en noche de recordar a quienes tanto aportaron al planeta rock y sobre todo en una época en que tanto se necesitaba. Porque si uno habla de Newfound Glory, anda hablando siempre de aquellos que acompañaron la época más dura en el colegio, ¿no? Pero también la más divertida, la época del skate, la época de los videojuegos, bandas con las que acompañábamos nuestra vida en general, que siempre han sido nuestra banda sonora, pero que evocan tantos recuerdos, muchos que empezaron a tocar instrumentos gracias a bandas como Newfound Glory, que hoy pues anda de luto, porque ayer se confirmó que Chad Gilbert, el guitarrista fundador de Newfound Glory, falleció a los 45 años después de una larga batalla que pues estaba dando contra el cáncer. El músico fue diagnosticado con un cáncer suprarrenal en 2021 y bueno, obviamente dejó un legado clave en la escena pop punk de Newfound Glory, pero también colaboró con Simple Plan, por ejemplo, y que se encargó de reportarse siempre en algún momento de nuestras vidas para dejarnos saber que a través de la música también podíamos escapar. Pues nunca será suficiente el agradecimiento, pero sí recordarlo a través de los sonidos de una banda que, como les digo, nos ha marcado desde siempre. Así que a todo volumen y a donde quiera que estés, viejo Chad, gracias por todo lo que dejas en el planeta rock, y con mucha tristeza, pero también con mucho volumen, te recordamos con My Friends Over You, Newfound Glory en Radioactiva, el planeta.

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vida para el planeta rock. Allí tenemos el nuevo sonido de Apolo 7, Todo Me Habla de Ti, acompañando el correo de Radioactiva. Una banda que también nos estuvo acompañando en la Maratón del Gallo, de hecho en el momento en que el rock and roll se apoderó de ella, porque estuvimos con Monolao el viernes desde las 11 de la noche y hasta las 4 de la mañana. Y allí nos estuvieron acompañando los Apolo 7, porque además de estar lanzando Todo Me Habla de Ti, fueron los encargados de crear el cabezote, la canción con la que presentamos cada vez que tenemos una transmisión de fútbol al Rock and Gol de Radioactiva. Pues ya pueden votar por Todo Me Habla de Ti en el Rock 20, Apolo 7, artista de la casa y que obviamente pasa por el correo de la noche si se trata de coger impulso, si se trata de traer temazos. Siempre hay que tener cerca una banda colombiana y cómo no tener a los Apolo 7. Por ahora, entre esas bandas que nos han marcado desde siempre y con temazos que ustedes van pidiendo, vea, por aquí se reporta Giovanni pidiendo Nice to Know You de Incubus. Quiero saludar también a Juliana con The Reason de Hoobastank. ¡Qué buenas canciones! Y antes, hay sonidos nuevos de Vanescence. Esto se llama Who Will You Follow y está al aire en el correo.

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Bandas con las que crecimos, bandas que han marcado el planeta rock y que solo habitan el correo de la noche, como The Offspring con Come Out and Play, para darles la bienvenida a la última hora, lo que nos queda de este correo de Radioactiva, para coger impulso de este correo de la noche, para traer temazos que recarguen de cara a una semana que va a parecer larga después de una maratón del gallo, que por cierto, gracias por hacer posible dos días y más de lo que fue la maratón del gallo, con Los Revés, con Kraken, con Doctor Crápula, con nuestro Cachaquín, el gallo que nos llevaron, literalmente un gallo que nos acompañó el segundo día de la maratón y que hoy en día, con esos oyentes que son ustedes, pues ya vive en Melgar, en una granja con más perros, más patos, más gallinas, debe estar en una dicha ese señor. Pero gracias a ustedes por todo lo que se vivió en la maratón del gallo y seguiremos diciéndoles a lo largo de la semana y de la vida, gracias por el planeta rock acompañar, como diría el maestro Yoda. Bueno, yo soy Luisca Guerrero, todavía les debo muchas cosas, muchos sonidos como el de Korn, el de The Mills, me andan pidiendo Rage Against the Machine, hace rato por ahí andaba Manuela, a ver, se me va el apellido, Manuela Guerrero, ¿sí será? Hola prima, no. Pero andaba pidiendo Maroon 5, hola Luisca, buenas noches. Dice por acá, a ver, ah no, perdón, era María José Guerrero, bueno, casi. Hola Luisca, buenas noches, hace poco pude vivir gracias a Radioactiva al concierto de Maroon 5 y regálame This Love, listo. Y antes, hay nuevos sonidos de YouTube para esta noche, se llama Street of Dreams.

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el correo de la noche de Radioactiva, que hoy se mueve a punta de temazos como el de Al Jay, Left Hand Free, que pasa por la noche del planeta rock. Oiga, quisiera que se reportaran en el 305-3407-76, contándonos, ya sea en una nota de voz o en un mensaje, qué significa su mascota para usted. ¿Cómo decide darle de comer? La primera comida en casa, le da concentrado, mezcla las dos cosas y sobre todo, ¿por qué prefiere esa forma de alimentación? En mi caso, que tengo a mi perro, bueno, a mis perros, pero sobre todo a Bombo, como se llama él, atravesando ahorita un tema gástrico y demás, pues tiene una comida low fat, tiene una comida que además le ayuda con la digestión. Ustedes entonces, mándense un mensaje de voz, 305-3407-76. ¿Qué significa tu mascota para ti? ¿Cómo decides darle de comer? ¿Le preparas comida en casa? ¿Le das concentrado? ¿Mezclas las dos cosas? Y sobre todo, ¿por qué prefieres esa forma de alimentarla? ¿Me cuentas mi perro? ¿Me cuentas más bien acerca de tu perro? ¿Me cuentas? En el 305-3407-76. Hey, un abrazo a quienes siguen habitando el planeta rock y un abrazo también a los artistas que nos acompañaron este fin de semana, a Doctor Crápula, obviamente, a Kraken, obviamente, y a Los Revés, que allí llegaron con esa buena onda y esa disposición. Increíble lo de Diego Sáenz con esa pata rota y dándole a esos tarros como debe ser. Precisamente aquí llegan Los Revés presentando Monstruo en Radioactiva.

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teníamos el sonido de Prodigy, obviamente, con Breathe, pasando por el correo de la noche en Radioactiva. Pero llega el momento de traerles nuevos sonidos, que de hecho llegan desde el Rock 20. Hay nuevo temazo en el correo de la noche, con una banda que se ha encargado de evolucionar, reinventarse y sobre todo encontrar colaboraciones mágicas para sus nuevos lanzamientos. Vinieron a presentar la nueva cabina de Radioactiva. Y claro, están presentando nueva canción. Les hablo de la gente de The Mills, que junto a René, una maravillosa artista mexicana, nos presenta Sigo Buscando y está al aire en la noche de temazos del correo.

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Querían temazos en la noche del correo en Radioactiva. Yo sé que no estaban listos ni listas para Wall of Glass de Liam Gallagher pasando por la única rock de Colombia. Y para ustedes, una feliz noche o lo que queda de esta noche ya madrugada que empieza y feliz resto de semana. Ya increíblemente septiembre que empieza como a despedirse de a poco y nos vamos alistando para todo lo que traen los siguientes meses, porque Iron Maiden, Rock al Parque, Def Leppard, Dos Fabulosos Cadillacs y el Jingle Bell Rock de Radioactiva, que si estuvieron en la maratón ya se deben haber enterado de cómo va a ser este año, no de quiénes ni de en dónde, pero sí del cómo. Si no, yo les recomiendo estar pendientes del Planeta Rock y no perderse esos eventos, esas reuniones, esas maratones que allí se enfrentan a una cantidad de chismografía de boletas. Oiga, regalamos Iron Maiden de Leppard. Estuvo tremendo lo que se vivió al fin de semana y sobre todo lo que se va a venir, lo que está en camino con el Planeta Rock. Así como en camino que está la sobredosis, para que ustedes se queden ahí con todas las historias que va a traer el señor Champion. Por ahora, yo me voy despidiendo con pues algunas de las deudas que les tenía. Rage Against the Machine con Guerrilla Radio. Veo también a Kiss con Shout It Out Loud, pero me despido con lo nuevo de Cage the Elephant. Esto se llama Bitches in Tennessee. Así les recuerdo que debemos ser más personas, no tanta gente. ¡Feliz noche! Nos oímos mañana.

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3: 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Arrancando una. Ya iba a decir, es que maratón. Arrancando una. ¿Cómo se llama eso? Sobredosis del planeta rock. Una hora dedicada a uno de sus artistas favoritos. Esta vez una banda que celebra 30 años y con motivo de sus 30 años andan por ahí de gira. Y con motivo de gira van a estar en Colombia. Confirmadísimo para el 2027, Plasivo. Vamos a dedicarle una hora a esta banda que se mueve entre el glam, tuvo su época glamera, lo alternativo y todo lo demás. Plasivo en la sobredosis. Arrancando con esto llamado Beautiful James. Al aire en Radioactiva. Bienvenidos. Esto es.

mí me gusta mucho esta banda. Debo confesarles que los primeros DVDs que alguna vez pirateé de una banda fue el de Placebo. Me gusta mucho el sonido que hace Brian Molko, que alguna vez por ahí en una estación de tren se encontró con Stefan Olsdal y le dijo como, oiga, venga a un concierto de mi banda, no sé qué, bla, bla, bla. Se encontraron, ambos se antojaron, se entendieron muy bien y terminaron formando este proyecto musical llamado Placebo. El tercer integrante original, que era Steve Hewitt, aunque su participación en la historia de Placebo, digamos que tuvo varios capítulos y cambios, idas y venires, pues la banda comenzó a tomar forma por allá como hasta el 94, cuando debutaron en público y se dieron a conocer para todo el mundo en Londres. Ah, una de mis canciones favoritas de Placebo, Bright Light.

¿Acuerdan cuando esta canción se puso de moda? Gracias a Stranger Things, Running Up That Hill. Pues bueno, apareció Placido a hacer su propia versión de este clásico ochentero. Brian Molcore, que le ha gustado siempre experimentar, como que no tiene ataduras en el sonido, y de hecho él, junto a Stefan Olsdahl, son como el corazón de la banda en sí. Juntos se convierten como en ese núcleo creativo. Uno pone la voz, la guitarra, la composición, el otro pone por ahí el bajo, la guitarra, los teclados. Y algo muy importante es que Placebo no fue una banda construida alrededor de una sola, digamos que personalidad, sino que la identidad visual y sonora siempre fue parte fundamental del proyecto. Ambos se ponen de acuerdo para definir la estética de la banda, y creo que lo han tenido muy claro, porque ¿quién no reconoce a Placebo? Bien sea reconocerlos por su pinta, su estética o su sonido. Uno escucha esto y sabe que es Special K de Placebo.

Movistar Arena en el 2027 y por supuesto con Radioactiva. Una banda tan buena que hasta David Bowie les paró bolas. Tuvo una relación, digamos que artística, cercana, con Placebo, y terminó compartiendo escenarios con ellos. Uno de los momentos más recordados ocurrió por allá en el 97, más o menos, cuando Placebo y Bowie interpretaron juntos Without You I'm Nothing y 20th Century Boy. Bowie incluso participó en la versión de estudio de Without You I'm Nothing. Ahí eso mostraba ya como la cercanía de las dos bandas, o de la banda y el artista, que fue una especie como de validación definitiva para una banda que apenas estaba comenzando, pero que ya contaba con la bendición de David Bowie. Qué locura eso, ¿no?

Sonando al aire en Radioactiva, un man que tiene muy claro el cómo lo ven en los escenarios o en sus videos. Convirtió su apariencia como en parte del mensaje de la banda. Por allá en los 90 tenía maquillaje, vestidos, faldas, tacones, uñas pintadas, cabello teñido. Y no era simplemente una cuestión de estética. La imagen de Plasivo, digamos que desafiaba deliberadamente las ideas tradicionales sobre la masculinidad en el rock, sobre todo el rock británico de la época. La propia banda ha señalado que su estética inicial cuestionaba las expectativas sobre el género y la masculinidad. En otras palabras, mientras otros rockeros querían parecer peligrosos y como malosos y pandilleros, Molko quería aparecer de manera incómoda en la escena. Y vea, le funcionó. Uy, de hecho, ¿ustedes se acuerdan del video de esta canción? Ese video es un tanto incómodo. La apariencia del personaje principal del video es

cada vez que aparece una canción de ellos digo, de mis canciones favoritas, pero es que sí son muchas. Special Needs. Temazo sonando al aire en Radioactiva en esta sobredosis, una hora dedicada a Placebo, que era bastante como ambiguo a veces en sus mensajes, era bastante también surrealista en sus videos. Por ejemplo, cuando uno se iba a ver el video de Pure Morning, digamos que la letra de la canción hablaba, creería uno que de algo religioso, pero no, y el video era una cosa totalmente diferente. O sea, era Brian Molko cayendo desde un edificio, la imagen era, digamos que espectacularmente dramática, y la canción se convirtió en uno de los grandes himnos de Placebo. Sin embargo, lo interesante es que el concepto del video no representa literalmente la historia de la canción. Es ahí cuando uno dice que estos manes jugaban a llevar la canción por un lado, pero el video era otra cosa y uno no sabía qué pensar. Así quedamos siempre. Por eso llega a esta hora en la sobredosis de Radioactiva, Pure Morning, Placebo en la sobredosis.

Vamos ahora con una canción que tiene una colaboración bastante curiosa, ¿saben? En 2006 apareció el álbum Mets, y la canción que le da el título a ese álbum es una de las canciones más llamativas, en la que participa Alison Mosshart de The Kills. Además, el disco incluye Infrared, otro clásico de la banda. De este álbum llamado Mets y esa colaboración de la que hablamos con Alison Mosshart, pues llega Mets en la sobredosis de Radioactiva.

Blues de Placido, con un sonido bastante diferente, ¿no? Estos manes no se encasillan tan fácil en un género o en un estilo de sonido. Placido acompañándonos en la sobredosis de esta noche. Yo ya me voy despidiendo, un abrazo para todos. Los dejo con la última canción que yo sé que muchos la recuerdan y es de sus favoritas en el planeta rock. Mañana nos volvemos a oír en el gallo de Radioactiva, ya sin maratón, ya más tranquilitos, ya más normales, ya descansados, para acompañarlos con muy buenos sonidos como siempre en Radioactiva y con el gallo. Pero me despido con A Straight Heart. El próximo año seguramente vamos a escuchar esto en vivo. Mi corazón es cenicero. A Straight Heart, Placido nos visitará en el 2027 con Radioactiva.

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0: pasa, mi social? ¿Qué pasa?
1: Hola, mi gente.
0: ¿Cómo están? ¿Qué tal? Bienvenidos a un día más o un día menos.
1: Ay,
0: de
1: no menos,
0: El Gallo de Radioactiva esta semana. Todavía un poco lejos de ese puente del 13 de octubre. Es el C3, que creo, Luis García Sábal.
2: 12, 12, 12,
1: 12. No, ¿y 12? ¿Sabe qué?
0: ¿Qué?
1: Con los buenos días.
3: Con los
4: buenos días.
1: Con los.
2: Señorita Catalina, muy buenos días.
0: ¿Qué pasa?
1: Ese puente es el de Roca al Parque, o sea, lo del descanso.
0: Ah, o sea, lo del descanso.
1: El descanso.
0: De verdad.
1: Chúpala.
2: ¿Hay alguna banda en Rock al Parque que ustedes digan a esta quisiera prestarle ojos y orejas?
1: Ay, espere, yo miro otra vez el
2: porque
1: cartel.
2: Yo estoy bastante obsesionadito repasando la discografía
0: de
2: Darkest Hour.
1: Ah,
2: wow.
1: Darkest Hour, gringo.
2: Yes.
0: Ey, estoy balada, estás baladoso.
2: Estoy bastante
0: romántico.
2: Romanticosito. Sí.
0: Sí,
2: estoy
0: sí, sí.
2: Dándole, hoy me levanté con Darkest Hour, almuerzo con Darkest Hour.
0: Ok.
2: Estoy repasándole
1: todo. Uy, madre, ¿qué más hay en Rock al Parque?
2: ¿Saben para qué? Para no extrañarlos en la piscina en la que voy a estar en Rock al Parque ese fin de semana. Porque no, yo necesito alguito de sol, hola.
0: Sí, sí, sí.
2: Tengo las nalgas pálidas, heladas.
0: No quería hacerme esa imagen, la verdad.
1: Yo tampoco,
2: gracias. Y peludas.
1: No, Lucho, de verdad.
2: No, pues les digo.
0: No, gracias.
2: Estoy diciendo.
0: Gracias. No necesitamos tantos detalles de pronto. De la situación. De lo que se viene.
2: ¿De lo que se viene?
0: Sí, no, mejor hablemos de las bandas de Rock al Parque. Oiga, yo no había caído en cuenta, claro, es ese fin de semana.
2: No, no, sí. Vamos a descansar. Mira,
1: ese fin de semana es Iron Maiden.
0: Además, súbele.
2: Iron Maiden, no,
1: es Roctubre, digamos.
2: Es verdad, absolutamente Roctubre.
1: Porque sí, hay varios conciertos. Fabuloso Cadillacs y Dos Minutos es el 17, lo pasaron de Techo al Vive Claro.
0: Vive Claro, sí.
2: Ay, ¿dejaron mi barrio sin Los Fabulosos?
1: Sí.
2: Polémico.
1: Sí. Polémica.
2: Bastante polémica.
1: No, yo no sé la razón, no sé si es que vendieron ya mucho y dijeron, no, pues
0: bajémosle o subámosle.
1: O subámosle al aforo.
0: Sí, sí.
1: O no sé cuál es la razón, pero pues hubiera sido épico en Techo.
0: Uy, sí, hubiera sido cool. La verdad,
2: tarán.
0: Sí, sí, sí.
2: Uy, aguantaba mucho. Creo que hubiera sido lo más lindo que le haya pasado a Kennedy después de mi nacimiento.
0: Sí, eso. Pues ya que no se ven muchos goles por ahí.
2: Oye.
0: Que se viera.
2: ¿Cuáles son los equipos? ¿Cuáles son los equipos que juegan en Techo?
0: El Inter de Bogotá.
2: Sí.
0: Y ya.
2: Ay, ole, sí, ellos allá se ven goles, pero en contra.
0: Tal cual.
1: El que hay goles, hay goles. A favor, pues no se sabe. Ve a 30 de octubre, de Roctubre,
0: ¿sí?
1: A Terciopelados con los 30 años de la pipa, de la paz.
2: Ah, sí, bueno. ¿En dónde va a ser ese?
1: En el Movistar Arena.
0: También,
2: Roctubre.
1: En Roctubre.
0: Hay un montón de conciertos en octubre, entonces, para que estén por ahí conectados.
2: Ah, por eso es que septiembre no tiene festivos, para que usted trabaje y trabaje y pueda mantenerse durante
0: para octubre.
1: Pueda mantenerse en Roctubre. Y además, con Radioactiva vienen varias actividades, muchos premios.
0: Sí.
1: Mucho parche.
0: Exacto.
1: Mucha cosita.
0: Sí.
1: Para que usted sea muy feliz.
0: Eso.
1: Y bueno, un saludo donde sea que esté esa Francisco, que
0: ay, ¿verdad?
1: Pues, se ha ido.
0: Sí, señora, Francisco Javier, que dio lo mejor de sí, que digamos que siempre se sacrificó por el equipo, que digamos que lo dejó todo en la cancha.
2: ¿Qué?
0: Y hoy le deseamos palabras de agradecimiento por todo.
2: Pero eso es como lesionarse el tobillo jugando PlayStation. ¿Cómo así? ¿Cómo
1: sí,
2: así?
1: Sí, esos accidentes muy
2: así?
1: Al azar, que uno termina muy herido.
0: No,
1: sé de uno, por ejemplo, de alguien que conozco que estaba en la cocina barriendo, dejó la escoba como detrás.
2: Sí,
0: sí.
1: Y estaba como en el mesón y sintió que la escoba vino hacia ella. ¿No? Como que se cayó la escoba.
0: Sí.
1: Ella se gira y por coger la escoba se cae y se parte el peroné.
0: ¿Qué?
2: No.
1: ¿Ve? Incapacidad 3 meses.
0: No. ¿Y cuándo te pasó eso, Cata?
1: No, a mí no.
0: Ah.
1: No, porque yo no arro.
0: No. Yo no me arriesgo a eso.
1: Yo dejo caer la escoba. Sí, un mal movimiento y de verdad. Entonces, un poco
2: no
1: lo que le pasó
2: ser.
1: A Pacho. Sí, es que hay accidentes. ¿No han visto Mil Maneras de Morir?
0: Uy, pero
1: sí, hay accidentes que suceden así. O sea, que le sucede a deportistas profesionales en la cancha, dándolo todo, o a uno tratando de que no se caiga la escoba.
2: Ay, pero eso está terrible.
1: De veras.
2: Qué deporte de alto impacto. Barrer.
1: Sí. O sostener la escoba.
2: Cómprense una aspiradora.
3: Pero no puede
1: robot.
3: Ser.
1: Robot.
0: Lo que dice Luis, que es como lesionarse el tobillo jugando
1: ¿Luisca?
0: PlayStation.
2: ¿Cuál Luisca?
0: Ay, Lucho.
2: Ya me gustaría a mí ser la mitad de guapo de lo que es el profe Luisca. El que yo sé que nos está escuchando. Para ti, nene.
0: Tome su pico.
2: Tome su pico.
0: Para el gran Luisca, perdón. No, Lucho, Lucho es lo que decía, que es como lesionarse uno jugando PlayStation, porque sí. Pacho terminó mal de la garganta, pero pues él estuvo desde la casa tranqui, pues como normal, creería uno, en un ambiente más controlado.
2: Sí, a él no le tocó acompañar al bajista Doctor Crápula a darse una vuelta. ¿Por qué se lesionó la garganta?
0: Oiga, Lucho, usted de verdad se fue con esa gente
2: a darles el reconocimiento del barrio. Es que yo por allá conozco. Yo por allá conozco. ¿Sí? Entonces, ay, queremos saber cómo vive la gente por acá. Entonces, vamos, ven, yo te muestro. Mira. Fábricas, productoras, obreros jugando micro.
0: Producto. Sí. Producto de buena calidad.
2: De la mejor calidad.
1: Usted, bueno, con razón, se refundió usted. Todo ese tiempo.
2: Todo ese tiempo no.
1: Todo ese tiempo, Lucho.
2: No. Pues una vueltica a la manzana, tan. Mira, para contextualizar, los artistas hacemos mucho eso.
0: Sí.
2: Contextualizar, leer el público.
0: ¡Wow!
2: ¡Ah, perrito!
1: Leer
0: el público.
2: Entonces, yo lo entiendo. De todas formas, Pachito, yo te deseo mucha miel, mucho jengibre y mucho reposo. Y absoluto silencio.
0: Ok.
2: ¿Por qué? Sí, porque ¿cómo más se mejora uno de eso?
0: ¿Tiene una laringitis?
2: Creo que, no es, que puedo, es eso. Es que no lo puedo creer.
0: ¿Qué? Que le dé laringitis.
2: Hijo de madre en la casa. Hijo de madre, es que no puedo creer.
1: ¿Y no? Pues a uno le duele la garganta. ¿Qué pasa si a uno le duele?
0: No, Catalina, pero uno en la
1: casa. A mí me dio tos.
0: ¿En la casa tranquilo?
1: No.
0: Pero bueno,
1: no.
0: Es que usted acá estuvo revolcándose en el piso ahí chupando polvo.
1: Es verdad, me dio alergia en los ojos.
2: Sí, pero horrible. Es que Cata también. Cata también.
0: Sí, pues es nuestro pollo de colores. Pues.
2: Yo de Cata lo espero.
1: Yo me esperaba incapacidad de Cata el lunes, o sea, que dijera el domingo.
0: Sí.
1: Amigos, voy hasta el jueves incapacitada. Yo pensé, de verdad, yo dije, me va a tocar ir al médico, pero me cuidé. De tal manera que el lunes ya yo estaba bien. O sea, todavía tengo tos, pero estoy bien.
2: No, y todavía se nos escucha un poquitico caracositos, un poquitico Pecoso Castro. Pero un poquito, ayer estuve viendo yo llego a la casa y miro los programas mejorar.
1: Para mejorar.
2: Y ayer sí es que nos escuchábamos muy toteados.
0: ¿De verdad?
2: Sí, qué vergüenza. ¿Sí? Ninguno tenía
0: ninguno
2: voz.
0: ¿De ninguno? ¿De verdad?
2: Seriamente.
0: ¿En serio? Porque yo me
1: decía. Pero pues campeón es así siempre.
0: No. Toteado, siempre toteado.
1: No son así.
2: Oye, ¿por qué son así? De todas maneras, un saludo a Francisco Javier, que en este momento debe estar.
1: Donde quiera que estés.
0: Volando alto.
2: Maldiciéndonos en silencio. Porque pues no puede hablar.
1: Pacho, yo te defiendo. Pacho.
0: Pacho, gracias por todo.
1: Pacho,
0: gracias.
1: Gran mentor.
0: Gracias por todo, de
1: gran
0: verdad.
1: Mentor, Pacho.
0: Gran maestro,
2: Chifu.
0: Deberíamos buscarle unas palabras de despedida a Pacho. Como hacerle un funeral, pero
1: acróstico.
0: En vivo.
1: Acróstico. Pero si le hacemos un acróstico a Pacho, ¿es con Pacho o con Francisco?
2: No, con muerte. Pacho, para que sea más cortico. Con muerte.
0: Con enfermedad.
2: Con muerte, hijo.
0: Con gono. Con piro.
2: Parece que Pacho.
1: Javi.
2: Sí.
1: O
2: Javi.
1: Xavi, como Javi. Le gusta que lo llame.
2: Le gusta llamarse.
1: A él le gusta llamarse Xavi.
0: Hay que esperar a que se recupere Pacho Cardona y regrese de la muerte del más allá.
1: Como es de horrible, sí.
0: Ultratumba.
1: Como es de horrible, un dolor de garganta, mira. Dolor de garganta es muy feo.
0: Sí, yo acá estoy jodiendo. Pero sí, cuando a mí me duele la garganta, creo que es de los dolores que a mí sí me pone.
1: ¿Que lo neutraliza?
0: Sí.
1: Ay, papito, haber sabido.
0: Sí, me deja quieto. No quiero que me hablen, ni me miren, ni me digan, ni me pongan a hacer nada.
2: ¿Y qué se pone a hacer? ¿Cómo pasa el tiempo de la recuperación?
0: No, ahí sí me toca pastas y agua fría.
2: Pastas y tirarse ahí. tirarse ahí a valer.
0: Sí, sí, exacto. Ahí es donde yo.
2: Es que es lo que yo digo.
0: Mis cólicos.
2: Lo difícil de ser hombre. Cuando entiendan que la gripa de hombre duele como 3 partos y medio, van a tratarnos
1: con todo. Se quejan mucho.
0: Viste ese meme y me causa mucha gracia porque es muy llorón. Pero es verdad.
1: Sí, los hombres son muy llorones.
2: Sí, sensibles. No que querías hombres sensibles.
1: Sí, no, a mí me parecen, pero exageren, de verdad. Pacho debería estar acá prácticamente.
2: No.
1: Me retracto.
2: No,
0: de verdad, debería estar acá el vago ese. El dejado ese.
2: No.
0: El suavecito. Finao. El suavecito
2: el
0: ese.
2: El peluche.
1: De verdad. Sí, pero no, de los dolores feos, un dolor de garganta, de verdad. Es
0: pero
1: muy
0: usted prefiere
1: feo.
0: Ese o, prefiere? Por ejemplo, el dolor. ¿Usted qué prefiere? ¿Ese o el dolor de oído?
2: Uy, no. Yo prefiero el de garganta. ¿El de oído?
0: ¿Prefiere el de garganta?
2: Sí, el de oído es una cosa.
1: No,
2: para
1: yo prefiero el de oído.
0: ¿Prefiero el de oído?
1: Yo prefiero el de oído. Y me han dolido los oídos muchas veces.
2: Y me han dolido los oídos 2 veces en la vida. No, me muero. Me tiro a morir.
1: Ya, es que lo de pasar saliva con dolor de garganta es horrible.
0: Es muy feo. Sí. ¿Pero usted prefiere el de oído o el de muela?
1: El de oído.
0: Estamos haciendo ping pong.
2: El de oído. El de oído. El de muela. Uy, ¿sí? No sé.
0: Y
2: pues, no. Esto es horrible.
1: A mí hace muchos años no me da un dolor de muela, pero sé que es horrible. Es de los peores dolores. Sí. Yo prefiero un dolor de oído.
0: Uy, no, yo sí es que. Yo creo que sí, yo prefiero cualquiera al de garganta. Como que me aguanto o piloteo mejor cualquiera que el de garganta.
1: Sí.
0: Pero, uy, no.
1: ¿Dolor de oído o retorcijón? De estómago.
0: Retorcijón.
1: Pero muchas veces al día.
0: ¿Dónde voy a estar?
2: Si estoy en mi casita.
1: ¿Dónde voy a estar? Y se van a enterar todos.
0: ¿Dónde voy a estar? ¿Dónde voy a estar guardado?
1: El retorcijón es horrible porque da mucha angustia. Retorcijón en Rock al Parque. ¡Uy, no! No.
0: Empieza ese pogo.
2: Eso no se le desea ni al peor de los peores.
0: Pogo de tripas.
2: Empieza una recocha intestinal.
1: Uy, no, terrible.
2: Y usted comenzando a pensar, ¿cuánto me demoro caminando de aquí a Gran Estación?
1: Sí.
2: Porque en esos baños.
1: Sí.
0: ¿Ah, sí?
2: No.
0: Yo pensé que en el potrero que quedaba intermedio. ¿No?
2: No, porque
1: donde lo agarre, hasta donde sostenga.
2: No, porque el potrero que queda en medio ahora, ¿sí? Ahora ya no es un potrero.
0: Ya no es tan potrero.
2: Ya no es un potrero, no, señor.
1: No, es que el problema es ese, que en Rock al Parque es demasiada gente y en los baños siempre hay mucha fila. Siempre.
0: Sí.
1: Entonces, un retorcijón en Rock al Parque es tétrico.
0: Uy, no.
1: Tétrico.
0: No, sí. No, eso es horrible. Uy, no. Pero a mí nunca me ha pasado, pues. O sea, en un concierto.
2: No, pues hagamos una campaña de lo motil antes de salir para Rock al Parque y así nos evitamos eso. ¿Listo? Vea, se mete a Rock al Parque, se mete lo motil.
1: Yo tengo un amigo que.
2: No. Escoge tus palabras.
1: Es muy sensible del estómago.
0: Sí.
1: Y cuando uno va a festivales y a conciertos, pues uno come como mucha cosa.
0: Sí.
1: Entonces, para que no le agarre la sensibilidad, se toma una pastilla de esas de antidiarreico.
0: ¿Qué?
1: De verdad.
2: Es muy buena idea.
1: Antidiarreico.
0: Sí. ¿Trabajas con nosotros?
1: No. Pero.
2: Yo pensé que era Luisca.
1: Yo acá no tengo amigos,
2: champ. Ay, otra vez con eso.
0: Ay, no. ¿Cómo que no? ¿Y estos audífonos quién se los dio?
1: Compañero de trabajo.
2: ¡Cóbraselos, champion!
1: Tranquilo. ¿Qué champion me dio? Se me dañaron mis audífonos.
2: No voy a hacer la luz, champion, no. No voy a hacer la luz, champion. Mira lo que le hiciste, Catalina, eres una desalmada.
1: Bueno, champion, somos amigos, está bien.
0: Me rompiste el corazón. Casi que el orto.
1: No, yo con mis amigos no hago eso. Yo conservo la amistad. No es nada de acá de Caracol. Y
0: ¿se toma eso?
1: Saluda a Luisca. Se toma eso, pero ¿sabe cuál es el problema con eso? Que luego dura muchos días
2: taponado.
1: Pues, sí.
2: Pues con trancón. Madre,
1: pero... Un poco sí.
2: Uy, dangerous.
1: Pero eso fue después de sufrir esos momentos incómodos en los conciertos y festivales. Okay.
2: Pero bueno, ¿usted qué prefiere? ¿Durar tres ditas ahí? Contra
1: un estreñimiento, sí.
2: O poder ver, digamos, a su banda favorita.
1: Sí, yo prefiero el estreñimiento.
0: Claro.
1: Siendo una cosa horrible.
0: Ok.
1: Sí, que sufre mucha gente muy feo. Pero es que lo de estar en un lugar donde uno no puede ir al baño como rápidamente.
2: Con tranquilidad.
0: Sí.
1: Sí.
0: Uy, qué angustia.
1: Qué
0: sí.
1: angustia.
0: No,
1: qué
0: ese
1: angustia.
0: Sudar. Ese
1: Uy,
0: sudar
1: sí.
0: frío.
2: Ese sudar frío.
0: Sí.
2: Ese decir, Dios, soy yo de nuevo.
1: Sí.
0: Uno de tus mayores guerreros.
2: Uno de tus guerreros con el culo más apretado. Por favor, ayúdame.
1: Ay, no, horrible. Qué sensación tan horrible. Con los buenos días.
2: Con los buenos días, ¿no? Pues miedos, angustias, ansiedades.
0: Pues para todo eso que tiene Pacho hoy, ¿al fin qué es lo que tiene?
1: Chicola, él tiene chicola.
2: Él dijo que tenía chicola. Triflitis.
1: Bota.
2: Dijo que tenía triflitis.
0: ¿Qué es lo que tienes, Pacho?
2: ¡Ay, véalo, véalo!
1: ¿Qué vamos a hacer con ese muñeco que cada vez que entro a la cabina siento que es alguien ahí? Yo, ¡uy!
0: Sí, sí. El Pacho de la maratón. El
1: sí.
0: muñeco de la maratón que quedó de Pacho, pues como no vino.
2: Ah, ese es el Pacho sano.
1: Un tropezón.
0: El Pacho sano, sí, señor.
2: El Pacho sano.
1: El Pacho sano.
0: Con sus tres servicios.
2: Dos. Ay, ya le abrieron el tercero.
0: Ah, sí, el tercero ya está.
2: Ay, no.
1: Ya está habilitado.
2: ¿Quién fue
1: ya.
2: el degenerado?
0: Ya.
2: Eso fue el Cale.
0: Qué pervertido ahora.
2: Eso fue el Cale que estuvo aquí solo.
0: Le habrá abierto la boca, Pacho.
2: Estuvo aquí solo en la cabina un resto de tiempo.
0: Vea, es que si esto fuera un muñeco vudú.
2: Venga.
0: Si por ahí fue que empezó vudú. El mal de Pacho. Por ahí empezó la laringitis.
2: Si esto fuera un muñeco vudú.
0: Sí.
2: Estoy muy preocupado por la boca de Pacho. No, Pacho, estoy muy preocupado.
0: No, y ni le digo la cola.
1: Ay, por favor.

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1: Se rumora visita de YouTube.
2: ¿A dónde?
1: A Latinoamérica en marzo del otro año.
2: Uy.
1: No creo que vengan a Colombia.
2: Ay, no destruya sueños.
1: No van a venir.
2: Si ellos quieren.
1: Ellos no quieren.
2: Si ellos quieren en acústico.
1: No, si van a venir en acústico, que no. Lo que quiere decir que es muy probable que lancen el disco antes de marzo. Esta canción no sabemos si era parte del otro, del disco que viene de YouTube. Bueno, se llama Street of Dreams.
2: Sí.
1: No ahorres que no vienen.
2: Ah,

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1: 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Andar en carro robado siempre es
5: que...
1: Por eso es que los estigmatizan. El Ari.
0: Y fuimos felices. Lo fuimos porque no estuvimos solos. 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
1: Cuando usted cumplió 30 años, ¿cómo lo celebró, Lucho? ¿Recuerda o eso pasó así como así?
8: Eso pasó hace tanto tiempo, mijo.
1: Bueno, sí, también.
9: Sí, claro que lo recuerdo, sí, lo recuerdo.
1: ¿Sí?
9: Sí.
1: ¿Fue desmedido o fue tranqui?
9: Fue tranqui. Fue tan tranqui que fue casi triste.
1: Así de tranqui fue. Fue tan tranqui que fue casi triste.
2: Fue solo.
9: Sí, fue tirando como a la tristeza.
2: El miedo también un poco, estaba trabajando en Medellín.
1: ¿Sí?
2: Estaba trabajando en Medellín.
1: Y me pusieron así fiesta, locura.
2: Me pusieron más trabajo.
1: ¿Ah, sí? A los 30.
2: El día de mi cumpleaños, sí. Ojalá lo voy a olvidar, malditos.
1: Bueno, no. Olviden que les pregunté eso, porque será una celebración de 30 años. Creo que no me sirven para hablar de
9: placer.
2: Ah,
9: no,
2: no, yo la qué pasé fiesta increíble. Que me tiré.
9: No, me lo he dicho, el carnaval de Lucho fue los 30 años.
2: Sí, total, toda la ciudad se vistió.
1: Ustedes que no saben celebrar 30 años. Como Plasivo, que vieron que confirmó concierto para el próximo año en Bogotá.
2: Lo vi, lo vi.
1: Sí, señor.
2: Marzo. Bueno, pues todos vienen en marzo, entonces.
9: ¿En marzo? Okay,
1: ¿quién más? Bueno, no. ¿Qué? No hablemos de quién más viene en marzo.
2: No hablemos de quién más viene en marzo, porque pues Metallica y Limp Bizkit.
1: Porque hablemos de...
9: ¿Qué?
1: Plasivo estará en Bogotá celebrando su 30 aniversario. El 11 de marzo de 2027, esto va a ser en el Movistar Arena. 30 años de carrera de esta banda británica, que ayudó a definir el sonido y la estética del rock alternativo de los 90. Plasivo, ¿saben qué Plasivo? Pues no sé si está bien decir esto, pero Plasivo fue la primera banda a la que yo le, ¿cómo se diría? Le pirateé un DVD.
9: Eso es amor.
1: A mí me gustan mucho, la verdad.
2: 30 años, yo no puedo creer, porque además yo me acuerdo de conocer a Plasivo como en la mitad de la primera década de los 2000, como en 2004, y para ese momento ya había pasado todo con Plasivo, porque si
9: para ese momento ya tenía una leyenda encima.
2: Ya había mucha carrera encima, entonces yo siento como si fueran de los 2000, pero no, ellos son de mediados de los 90.
1: Además que una banda que tiene la bendición, por ejemplo, de David Bowie, que dijo, estos manes son buenos, préstenles atención, y hicieron cosas juntos, pues uno dice,
2: Algo pasa.
5: Algo pasa. Sí. La Sigur también le ha dado puerta a muchas bandas.
1: ¿Como cuál?
5: Pues, como por ejemplo Sigur Rós.
2: Claro.
5: En algún momento los vi y los teloneros, la banda que les abrían era Sigur Rós. Y así uno puede ver los teloneros de Blasivo y pues va conociendo bandotototas.
2: Oiga, yo no puedo creer.
5: Porque ellos también les tiran la mano a otras bandas, son muy lejos. Sí, sí.
2: No puedo creer que cumplan 30 años de carrera. Es mucho tiempo.
1: Además porque estos manes, por ejemplo, decían en los noventas, haciendo música, decían todos querían verse rudos y, y malotes y como pandilleros y destruir cosas. Y estos salieron con otra estética, entonces salía Brian Molko en falda y salía se pintaba sus uñas y se dejaba el pelo más loquito. Decían, nosotros vamos por otro lado, y también eso terminó llamando la atención.
2: Sí, muy bueno.
1: Muy bueno.
2: Bueno,
1: ¿cuándo?
2: 11 de marzo.
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1: ¿Ustedes qué tal están de los oídos?
11: Melanie,
1: ¿no ha tenido tinnitus o otitis y esas cosas?
11: No.
2: Hay más o menos.
1: A mí el otro día el examen me salió que el derecho está más... No, es el derecho. No,
2: a mí el izquierdo, sí.
5: ¿Que está escuchando menos?
1: Sí.
5: ¿Y es que usted se deja solo el izquierdo?
1: No, yo siempre me dejo los dos. Solo que antes, de muy chinito, trabajando, haciendo almohadas y colchones, me ponía solo el izquierdo para escuchar radio. Y creo que de ahí viene.
5: Ay, entonces se le desgastó.
1: Sí, ahí empezó.
2: Yo también siempre
1: la atrofia.
2: Me dejo el izquierdo. ¿Sí? O sea, en este momento me pongo los dos, pero digamos cuando uno está en la calle, en remotos y eso, que tiene un poquito de...
1: De latencia,
2: el delay. Pues uno no se pone las dos porque si no se enloquece. Entonces se deja uno. Y yo siempre el izquierdo. Siempre.
5: Yo alterno para irme los tirando al tiempo.
2: Sí, yo sí.
1: Pues hoy la idea es poner a prueba un poco qué es lo que escuchan todos los oyentes de Radioactiva, porque resulta que ayer en el grupo del Gallo, Camilo Ramírez por ahí compartió algo que se encontró, un jueguito. De esos que aparecen a veces en redes sociales. Y en este momento los invitamos a todos a conectarse a través de YouTube, Radioactiva Colombia, y en TikTok, también con Radioactiva y con el Gallo, porque yo quiero ver ustedes qué entienden. Es un juego donde una chica dice, según lo que usted lea, entienden este audio, ¿sí? Entonces, hay un audio de fondo y hay unas palabras sobre el video, por eso toca que vengan a YouTube a verlo. Y cada vez que usted va leyendo una de las frases, cree que el audio está diciendo eso.
5: Como si el audio cambiara todo el tiempo. Esos juegos me dejan loquito porque yo me pregunto, ¿cómo rayos me está funcionando la cabeza? Y porque todos estamos tan rotos.
1: Es como la actualización de ese vestido azul, vestido dorado.
5: Sí.
1: Eso. Entonces, vamos a mostrarles acá el video. Conéctate, vente. Encímate.
2: YouTube, súmate, y TikTok, ponte y acá. Esto.
1: Lean, hay cuatro líneas.
5: A ver.
1: Lea cada uno una diferente.
2: No,
1: yo voy a...
5: ¿De líneas?
2: Diría.
5: Está temprano.
1: Hay cuatro líneas y hay un juego de audios. A esta hora en el Gallo. Leanse cada uno una. Yo escojo, por ejemplo, la tercera.
5: Yo me escojo entonces la segunda.
1: Listo. Catalina.
2: Pero la primera,
1: listo. Cada uno lea su línea y veamos qué entendemos en este audio. Dale, Paula.
12: Leas, lo vas a escuchar.
2: ¡Ay, no!
1: ¡No! ¿Vieron?
5: Póngalo otra vez.
1: A ver, yo leo la tercera de nuevo. A ver.
12: Que leas, lo vas a escuchar. Lo que leas, lo vas a escuchar.
2: ¿Qué clase de brujería es esa?
12: Lo que leas, lo vas a escuchar.
1: Muy loco, ¿no?
5: Yo creo que lo que me tiene más Asustado es que tengo el bizcocho frío. Es lo que más me asusta.
2: A mí que Elmo dejó su abrigo. ¿Qué clase de brujería?
5: ¿Qué clase de brujería es esta? ¿Me explican, por favor?
9: A mí me hizo pensar, fue como así, ¿qué pedo de cocodrilo? O sea,
2: sí. Como pero es que además suena con todas las frases.
9: Suena, suena con todas las frases.
5: Pero yo sí sabía que estoy mejor soltero.
9: Bueno, que es una de las últimas.
5: Sí, es la ultimita.
9: Sí.
5: Probé con esa porque, pues, como que no tiene nada que ver, pero... Pero también suena.
9: Como que no es tu realidad.
5: Como que...
9: Pero eso también salió.
5: Estoy frío. Qué frío que hizo anoche, hijo de madre, sin quien le caliente las paticas.
9: Ay, Dios.
2: Perro.
9: No. Ahí por ahí en YouTube aparecieron a decir, estoy mejor soltero. Salen sí. Todas las frases. Perro de cocodrilo.
2: Sí.
9: Sí, ahí van apareciendo como los oyentes diciendo qué fue lo que entendieron de este audio. Y hay gente que incluso en los comentarios del video...
5: ¿Se inventó otras frases que también salen?
9: Se inventó otras frases. Entonces, por ejemplo, alguien dijo por acá, tengo a Jesús conmigo. Escuchemos el audio a ver si le pega.
2: A ver.
9: Póngale Paulita ahí, dale play al
12: muñeco. Lo que leas lo vas a escuchar.
2: No. ¿Qué brujería es esta?
9: Alguien escribió, tengo el mejor sobrino. Escuchemos a ver.
2: A ver.
12: No, no, no, no, no, no, no,
5: no. Ah, pues entonces yo también quiero la mía.
9: ¿Cuál?
5: Tengo pelo en el ombligo.
9: A ver.
12: Lo que leas lo vas a escuchar.
5: Es que sí tengo.
9: Qué desagradable.
5: Es que sí.
2: Dicen frijoles con tocino.
9: Frijoles con tocino, a ver, de nuevo, Paula. A ver.
12: Lo que leas lo vas a escuchar.
5: Son 7 sílabas. Hagan la que ustedes quieran. Son 7 sílabas.
9: Ah, ¿es por ese lado? Uy, sí, descubriste el 7. Truco.
5: Sí, es el fraseo.
9: Okay.
5: Uno hace, es que yo hago eso desde el colegio de cambiarle la letra a las canciones.
2: Pero ¿cómo es que uno lo escucha? Porque es que sí, no es solo una melodía, hay una voz que hace que uno,
5: por ejemplo,
2: escuche lo que uno
5: pedo
2: está pensando.
5: Con pedo de cocodrilo uno le siente la D.
9: Y el olor.
5: No sé si fui yo.
2: No.
5: Fue Pacho.
2: Dicen, eso es mejor con vino.
9: A ver.
12: Lo que leas lo vas a escuchar.
5: ¿Ven?
9: También.
2: No, es
9: con
2: todas
9: sale.
2: Con todas sale.
9: Usted invéntese la frase que sea, como dijo Lucho, y le puede salir el jueguito. Por acá dicen Pedro en calzoncillos.
5: Pedro en calzoncillos. Sale.
9: ¿Sí? A ver.
12: Lo que leas lo vas a escuchar.
9: Lo raro es que uno
5: no escucha. Me río tan barato. Me entretengo con unas pendejadas.
9: Me entretengo con unas boas. Por acá decían, envíele esto y escríbale, quiero coger contigo.
5: A ver.
12: Lo que leas lo vas a escuchar.
5: Ay, si me estás escuchando.
9: Se puede enviar con varias frases y si decirle, usted escoja.
5: Usted escoja, que igual vamos a terminar con...
2: No puede ser.
9: Sí.
2: No entiendo esa brujería. No la entiendo.
9: Si necesitamos un, ¿qué será? ¿Un audiólogo? ¿Un fonoaudiólogo? ¿Un experto en memes?
5: ¿Un espiritista? ¿Un memólogo?
9: ¿Un memólogo que nos explique esto? ¿De verdad?
5: ¿Será?
9: Sí.
2: Que nos explique. Algo pasa en nuestro cerebro que
5: no,
2: escuchamos
5: hagamos,
2: lo que queremos escuchar.
9: Ay, vea. Hay alguien que escribe acá. El gallo está muy chido.
2: A ver.
12: Lo que leas lo vas a escuchar.
9: A ver.
5: Acabo de inventar una, pero termina en chimbo. No está apta
2: pues
5: para personas que están.
9: Me cayó el.

0: Espéreme.
1: La espero.
0: Espéreme.
1: Téngamela ahí. Formúlemelo.
2: A ver.
0: Este fin de semana vuelve el Rock 20.
1: Frío. Sí.
0: Y nos vamos a quedar con eso todo el día.
1: Diciendo todo en sílabas.
0: Sí, total. Vuelve el Rock 20 y ya veremos cómo le va a Foo Fighters con esta canción, que ya va como embajada. Ya va como de salida.
1: Ah, que va ya del Rock 20.
3: Ah, como Dave Grohl de su primer matrimonio.
0: Va de hopo, mentiras. Ya veremos el sábado a las 12 del día cómo le va a Your Favorite Toy de los Foo Fighters, que usted escucha

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0: El 30 años, como diría Cata, de Plasivo se celebrará en Bogotá el próximo año. Los 30 años, su aniversario número 30.
1: ¿De los Plasivo?
0: De los Plasivo.
1: ¿En Bogotá?
0: De los británicos.
1: ¿Qué día?
0: Ayer se confirmó. Próximo 11 de marzo en el Movistar Arena. Son 30 años de una carrera que ayudó a definir el sonido y la estética del rock alternativo de los 90.
1: Sí, señor.
2: Oiga, ellos
0: nos vamos a encontrar con estos manes.
2: La primera vez que vinieron fue en marzo de 2007, 22 de marzo de 2007.
0: Yes.
2: Es decir, que para ese momento llevan una década por ahí trabajándole. Y esto fue en el Palacio de los Deportes y la banda nacional invitada fue Pornomotora.
0: Ándale.
1: Fue alto también.
0: 2007, jue madre.
2: Sí, 2007, 20 años después.
0: Gente...
2: Pero ellos estuvieron en el Estéreo Picnic.
0: Sí.
1: Ah, sí, después.
0: Hace un par de años.
2: Después, sí, no hace mucho. Fue el de Blink 182, ¿no? Sí.
0: Creo.
2: A ver, pues busquemos porque es que esto de patinar en.
0: Échele ahí.
1: Google. Cinco de
0: Sergi. Pero es que estos manes son muy buenos. Además, el tono de voz de Brian Molko me gusta.
1: Sí, a usted le gusta. Como por ese ladito.
2: 2024 estuvieron en Estéreo Picnic.
0: El 24, sí. Y un gran show de esos que la gente siempre sale diciendo, uff, haber visto a estos manes en vivo.
1: Es una bandota, todo lo que proponen.
0: Sí, a mí me gustan mucho. Y sobrio.
1: Ay, qué envidia.
2: Yo no los he visto, es una buena oportunidad para verlos.
0: Sí, hay que verlos.
1: En vivo es tan sencillo como levantar los brazos y dejarse llevar. Así es.
0: Deje que pase.
1: La experiencia
0: por ahí
1: de Plasivo en vivo. Yo cumplo años el 9 de marzo. Vean a ver.
0: Ah, ¿qué va?
1: Vean a ver. Sí,
0: bueno.
1: Sí, vean a ver.
0: Nos avisa dónde va a celebrar. 30 años. Perdón, se me salió lo Pacho.
1: ¿Qué es así? ¿Es así? Es esto. Esconder sus sentimientos.
0: Sí.
1: Pacho, si estás escuchando, no sabemos que eres de peluche. Eres un perro de azúcar.
0: 30 años de carrera de Plasivo. Los vamos a celebrar en Bogotá. 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
0: Hay que aprovechar a estas bandas en vivo antes de que se les corra el disco como a Alex Sintek.
1: Ay, pero...
2: Duele el amor.
0: Sin ti
2: duele hasta matar.
1: Le dije, dale, siente que brincó allá. Se puso a hacer tareas.
0: Duele la voz.
2: Sí, total. Sí, yo me acuerdo mucho de Alex Sintek en mi infancia.
0: ¿Sí?
2: Como que sonaba por ahí mucho en la radio. Como que tuvo un
0: ¿cierto?
2: Momento, una porción de los 2000 fue muy de Alex Sintek.
1: Sí. Era el artista en español.
0: Sí, señora.
2: Sí.
1: Dice en español más o menos. Sí.
2: Tuvo un auge como por esos primeros años de los 2000, me parece a mí. Recuerdo.
0: Señor, tiene muchas cosas como curiosas, don Alex Sintek. Porque él, por ejemplo, cuando arrancó en los 2000, él se estaba quedando calvito. Estaba más o menos J. Mario. Y luego lo vi en un reality por ahí de Caracol, de talentos de musicales. Todo bien peinadito, mechudo.
2: Ah, pero es que uno con dinero puede hacer lo que quiera.
1: Terrible. Sí,
0: pero es que se arregló, se tuneó ahí.
1: El man seguramente conoció Turquía.
2: Sí, fue el paraíso.
0: Hizo su escala en Turquía.
2: Oiga, está por cumplir años. Además, Alex Sintek cumple 57 años.
0: 57, no parece.
2: El 29 de septiembre. Oiga, no, se ve muy, muy joven Alex Sintek.
0: Sí, más juvenil.
2: Además, uno siempre lo ve igual.
1: Solo un poquitico más cachetón.
0: Puede ser, sí, señor.
1: Pero de resto lo vi bonito. Y que ahora le está
0: dando por usar
1: saco y corbata.
2: Ah, sí, anda de traje ahora. Sí.
1: Ahora le está dando por usar saco y corbata.
0: No,
2: sí, es verdad.
1: Como que ese es el disfraz para disimular que está. ya.
0: Ya se le corrió, ya se le
1: baila.
0: Como dice Lucho, los patitos ya no le andan en fila.
1: Sí, ese man no tiene los patitos en fila.
0: ¿Pero por qué es? ¿Qué pasó? ¿Qué ha pasado recientemente? Porque eso le han sacado un pocotón de videos y cosas últimamente por ahí.
2: Sí, es que estaba viendo el nombre de la primera banda de la que hizo parte de Alex Syntek, que es Kenny y los Eléctricos.
0: Kenny y los Eléctricos.
2: Era un grupo de rock de los 80, un grupo mexicano.
0: Ahí fue donde se inventó el rap, porque él dice que se inventó el rap. ¿Alguna vez dijo? Alex Syntek.
2: Bueno, él ha tenido muchos problemas, incluso cuando se viralizaron los mensajes que él escribió a un menor de edad en Reino Unido. Eso ¿qué? Fue terrible, sí.
0: ¿Sí? Sí, ay, fue madre.
2: Y que el chico luego los mostró y él y Alex Syntek le escribió como, oye, por favor, no, que tengo hijos y familia y demás.
0: No,
2: pero eso hay un poco inconcluso.
1: ¿Como mensajes de odio?
2: No, como...
1: ¿Todo lo contrario?
2: Sí, como...
1: Ok, ya entendí. Como, muchísimas sí. gracias.
2: Como soeces.
0: Ok.
2: Y era un chico menor de edad. Pues resulta que el pasado 15 de septiembre él estaba en un concierto por la independencia de México y demás. Y esto fue en la alcaldía Benito Juárez. Y pues resulta que unas mazorcas fueron las que desataron su furia y unas cervezas que se arrojaron entre sus seguidores.
0: ¿Qué? Entre ellos.
2: Sí, es entre ellos. No. Como
1: o sea,
2: que, como que se portaron mal.
1: Vio la mazorca volando.
0: Uh-huh. Un poquito ahí. Uh-huh. Sí.
2: Entonces, él se molesta y tiene momentos un poco así, como los que vamos a ver en TikTok.
0: A ver.
2: Y en YouTube, eso fue un poco lo que pasó en el concierto.
0: A ver, ¿qué le pasó?
4: ¡Qué mierda, güey! Estoy hablando. Cállate. Soy el maestro Syntek, cuate. Sí, miéntame la madre. Trabajé con Alan Parsons, trabajé con Erasure, hice canciones con Men at Work, 18 artistas ingleses de la época del New Wave que fueron mis influencias. No soy Marta Gareth. Hay entrevistas con Tom Bailey que dice que Alex Syntek fue el que hizo que los Thompson Twins regresaran. Entonces, este proyecto era para que Alex Syntek se hiciera famoso en el mundo. Y cuando dijeron que yo era acosador y todo eso, todos los gringos y europeos me odiaron. Es una película que yo hice y dirigí. Y no he podido porque cada vez que va a salir el proyecto de la Nación, dicen alguna mamada que es el primer medio latino en tocar en el lugar de los Beatles. Y el Sopitas dijo que no me lo dieran, que me quitaran de ahí, que porque yo soy un ojete, güey. Es un pendejo, ¿eh? Y luego,
0: otro... ¡Ya canta!
4: Dijeron a Colombia que yo no podía ser maestro de la voz kids, que porque me iba a violar a los niños. Imagínense, eran puros mexicanos. Y ustedes están con otra verdad diferente a la mía. Yo estoy viviendo un mundo y ustedes viven en un mundo bizarro. Ya, busquen la verdad, no estén oyendo mamadas y mentiras. Están monetizando, tienen dinero diciendo que Alex Syntek no sé qué, no sé cuánto, y ganan dinero de eso.
5: ¡Ya se nos va!
4: Entonces, bueno, ya, adiós.
0: ¡Voy a tocar!
2: Entonces, ándale. Tiene muchos momentos así, critica el reggaetón.
0: Ay, yo vi el del reggaetón, él diciendo, yo voy a un centro comercial y está sonando reggaetón, me llevo a mi familia.
1: Pongamos el de reggaetón para tener algo de acuerdo con Cine.
0: Me llevo a mi familia porque están hablando de no sé qué y así, pero súper de frente.
2: Y sí, fue muy... Y mucha gente estaba diciendo, pero bueno, ¿vas a cantar o vas a hablar? Porque fue como que más lo que habló que lo que cantó. Y le pidieron una canción de Juan Gabriel, él dijo, no me pidas canciones que no son mías. No me pides, ¿por qué me pides una obra ajena?
0: Pides mamadas.
2: Esta canción que me estás pidiendo es del Buki, no es mía. Entonces, se fue contra un artista que se llama Danny Flow.
0: Sí.
2: Porque la canción más escuchada en México el año pasado en plataformas se llama Martillazo en el ano de Danny Flow.
1: Ah, es un temón. La verdad, si ustedes me preguntan.
2: Entonces él dijo,
0: ¿es la canción más escuchada?
2: Sí.
1: ¿Va a ser oficio? ¿Va a ser oficio?
0: No.
1: Y la letra.
2: Mira, la gente se queja de que ese tipo de música sea muy popular, pero es la gente la que pone a esa música en los primeros lugares. Es decir, pero
1: también es la industria que tiene organizados todos sus sistemas legales al borde de la legalidad.
2: Martillazo en el ano fue la canción que mencionó Alex Syntek, que había sido la más escuchada en México el año pasado. Y que el man, hasta Alex Sintek dijo, pues México es bolero, México es mariachi, ¿qué es eso? ¿Qué es eso que ustedes ponen en los primeros lugares? Esa cuestión, ¿no? Al público por sus gustos musicales. Okay.
1: Hasta ahí totalmente de acuerdo con
0: Bueno, ahí Alex. Puede ser. Sí,
2: ahí tiene un punto, ahí tiene un punto.
0: Pero es que tiene vainas como que por ahí le vi un video del man encerrado en el cuarto y prende un live y dice, ahora sí, es que en mis redes no me puede decir nada a nadie, ni mis hijos, ni mi esposa, ni mi manager, aquí puedo hablarles. Y empezó a hablar de un montón de cosas, de que México, que perdón, porque a veces, como fue que dijo, le fallé a México y a poner en alto su nombre como artista, pero después los manda a la Gaber y después vuelve y llora. Y
1: estaban diciendo que Alex Sintek es el Bojack Horseman mexicano.
0: ¿Qué?
1: Porque tiene esos devaneos así como de persona famosa que habla con su audiencia, pero su audiencia no existe.
2: ¿Sí? Y vieron que él se refiere a su caso de acosador y demás. Eso finalmente no sé en qué quedó. Pero fue muy, muy mediático y pues se le nota un poco como nervioso a él.
1: No me atrevería nunca a decir si es culpable o inocente.
2: No, yo tampoco sé. Yo no sé.
1: Lo que
2: lo
1: veo es que está.
2: De hecho, se mete con una presentadora mexicana en ese live que dice Champion.
0: Sí.
2: Ay, no sé qué es lo que dice de ella. Se llama Paola Rojas y ella en su programa, en un programa de televisión, le dijo: conmigo no te metas. Te respeto y demás, pero conmigo no te metas. Entonces desató muchas polémicas, mucha polémica. Lo que pasó con Alex Sintek el 15 de septiembre. ¿Qué pasó?
0: Sí, no.
1: Y de allá, y desde ese video para acá, él ha seguido reaccionando a sí mismo.
2: Sí.
1: Por lo que entiendo, ¿no? Por lo que entiendo, porque anoche antes de dormir prendí el Twitter y todo era Alex Sintek tirándose al suelo, Alex Sintek desafinando, Alex Sintek tirando mierda para un lado, para el otro. ¿Qué le pasa a ese señor?
0: Sí, la verdad,
1: ¿Tendrá un brote psicótico?
0: Sí, está. De hecho, ya en internet incluso hay así como top mejores momentos esquizofrénicos de Alex Sintek. Y, por ejemplo, aparecen estos. Esperen a ver si suena acá. Y se lo pongo, pille. Ay, no suena ese acá.
5: Cuando me presentan a Elton John en los camerinos y me firmó mi disco de Yellow Brick Road, el clásico de él.
0: John.
5: Y se voltea y me dice... en inglés me dijo, in London they call me the British Alex Sintek. O sea,
2: pues yo ahí sí lo
0: no,
2: bueno,
0: no seas así.
2: No sé.
0: ¿Qué dijo Alex? A Elton John se supone que le dicen en el Reino Unido que es el Alex Sintek británico.
2: Y ahora, si lo vemos, ese look del video de ahorita. Del concierto del 15 de septiembre es muy Elton John.
0: Sí,
1: totalmente.
2: Pero pues no porque a Elton John le digan en Reino Unido que es Alex Sintek, sino de pronto pues sí es uno de sus referentes de, no sé, sí, pero...
0: No sé pero con qué nivel de inglés Alex estuvo hablando ahí con Elton John y que entendió.
2: No creo mucho.
1: Pues a George Clooney le dicen que es el Lucho Gardeazabal de Hollywood.
2: Sí, exacto. No,
1: quiero tapar la mamá.
2: Soy básicamente la Angelina Jolie colombiana en esos términos.
1: No. Angelina Jolie es la Catalina colombiana.
2: Es cierto.
0: Veamos.
2: Así es.
0: ¿Qué más decía Alex Sintek?
5: Que le decían el Alex Sintek británico.
0: ¡Wow!
5: Y yo, ¿qué?
1: Ahora tampoco creo que esté tan loco esto, ¿no? O sea, yo creo que
0: puede ser que sí esté loquito.
1: El Alex Sintek británico.
0: Ahí le van haciendo su resumen.
1: Puesto número 2, cuando dijo que Shakira le estaba coqueteando enfrente de su esposa.
0: Ay,
1: y eso hizo que se pusiera nervioso, güey.
5: Me ve Shakira y me dice, qué guapo, ¿qué te hiciste, Alex? Te ves bien chavo. Y le digo, no, muchas gracias. Mira, vengo con mi esposa, mi hija. ¿Y es tu hija? Le digo, sí, es Natalia, es actriz. No. Parece tu hermana, ¿eh? O sea, ella parece tu hermana, es que te ves chavito. Aparte, ¿qué te hiciste? Estás muy guapo. Entonces, de repente, yo me puse muy incómodo porque estaba mi esposa al lado y Shakira estaba muy coqueta.
1: Pero luego...
5: ¡Ay, no!
2: ¡Ay, no, no, no, no, no!
1: ¡No!
2: Perdóname, pero puede que Shakira haya dicho eso.
0: Sí.
2: Pero pues lo dice, pero no por coquetear. O sea, a ver, Shakira no necesita coquetear.
1: No.
0: Sí, no.
1: Tengo un amigo que fue al concierto de Shakira en Medellín.
0: Sí.
2: Ajá.
1: Un saludo para Jairo Cubides en Bucaramanga.
0: Sí.
1: Y él llegó convencido que Shakira
6: lo miró mientras cantaba y le dedicó una canción.
0: ¿Qué? ¿De verdad?
1: ¿Qué le está pasando a Shakira? ¿Qué le está pasando? ¿Qué? Díganme.
2: ¿Está soltera?
1: ¿Qué le está pasando? Entonces, ¿qué? ¿Con todos los feos?
2: Pues, ella puede coquetear, ella puede hacer lo que quiera, pero lo que dice Alex Sintek, bueno, pues me parece que es una conversación normal. Seguramente yo le digo, oye, estás muy bien, che. Pues como cuando le dicen, mira, nosotros con nuestros oyentes, el fin de semana... que muchos llevan a sus hijos y se ven muy jóvenes, y yo les digo, ay, parecen hermanos.
1: Sí, parecen es una cortesía.
2: Pero el man, bueno.
1: Ahora, si tú me presentas a tu mamá.
0: Y me puse muy nervioso.
1: Y me puse muy nervioso porque estaba con
0: muy coqueta, muy coqueta Shakira.
1: Yo creo que llegó a la casa y le dijo, ¿a poco tú crees que Shakira me estaba echando los canes?
2: Y la esposa.
1: Y la esposa le dijo, mira bien acá, mira. ¡Reacciona!
2: Yo creo que la esposa ni se molestó, ni se dio cuenta de nada. Uh-huh. Y él estaba en un video...
0: increíble.
2: Increíble.
1: Sí. ¿Pero qué consume Alex Sintek para montarse en esas películas?
2: No, yo no sé, pero qué
1: sí. Christopher Nolan. Ubica ya mismo a Alex Sintek.
2: Puedes hacerlo épico.
1: Tenemos un top 3.
0: Un número. Sí, otro caso aquí que relacionan de Alex Sintek. A ver.
1: Y tres, güey.
7: Cuando conocí a Karen, tenía yo 23. Menos, ¿no?
2: 23.
7: ¿Sí? 23. Te llevo 8 años.
1: No.
7: 8 y medio por ahí.
2: ¿Cómo así? ¿Cómo así?
1: No.
7: Y empezamos lo que sí recuerdo, porque hay muchos detalles que se me van.
0: Lo peor de toda esta entrevista es que Alex Sintek dice que la canción de Lo que tú necesitas se le ocurrió por esta morra, güey.
7: ¿Ubican la canción de Tú necesitas?
2: Ajá.
7: Ok, estaba yo en el antro de moda que se llamaba el Bulldog, y Karen andaba ahí de colada porque además todavía no estaba en la edad de poder entrar al lugar, pero pues bueno, se había colado.
0: O sea,
7: no.
0: Dice, yo tenía 23 y le llevaba 8 años a ella. ¿Cuántos años tenía ella?
2: 15 años.
0: Güey, ¿qué estás diciendo?
2: ¿Qué estás diciendo?
0: ¿Qué estás diciendo? Yo no sé en ese mundo de Alex.
1: A ver.
0: Como que es muy divertido.
1: ¿Qué les pasa a los músicos que se meten con peladitas?
0: Ay, creo que les pasa. Mal.
2: No, pero además que lo normaliza.
1: Es normal.
2: Es normal. Yo tenía 23 y ya tenía 8 años.

0: Pues duele el amor sin ti.
1: La letra de esa canción arranca diciendo trr, trr, trr, trr.
2: Ah, no, eso es un éxito.
1: Tere, tere, tere.
2: Qué lástima que no esté Franci para leernos esto como un poema de los que a él le gustan.
1: Sí, sí, sí.
2: Porque es que sería perfecto.
1: Danny Flow, el único rey del morbo. Del morbo. From Irapuato, mami. Lengüetazo en el bate.
0: Dios santo.
1: Aunque me manche, no.
0: No puede.
2: Pero no, pero mira cómo remata. Dice, el toque HH. Ropita Versace.
0: Oh. Ah, no, es un rimar impresionante. Es un crear.
1: Me encanta darte queso cottage. Tú puedes coger con otro, siempre y cuando no te catch. No.
2: No. Oye.
1: O sea, viendo esta letra, Alex Syntek no está tan mal.
2: A ver. Dame chance de lamerte el hoyo. No, no quiero leer eso al aire. No. Hasta para mí hay un límite. Ustedes podrán decir lo que quieran de Alex Syntek, pero si él está en contra de esto, yo estoy en el equipo de Alex. Sí, Alex, estoy contigo, mi perro.
0: Ahí tiene un punto.
1: Estoy con Alex Syntek también. Shakira es una coqueta.
0: Ay, por favor. Es lo único coherente de Alex Syntek, con perdón. Nunca quiero entrevistarlo, no me quiero encontrar con él. Me parece que es incómodo.
2: Ya sabes que te lo embarro de lado.
0: No. Y además, este cantante de esta canción, pues reaccionó a lo que dijo Alex Syntek de su canción. Y él dijo, no, pues si quieres podemos igual trabajar juntos. Como burlándose, de verdad.
1: De la crítica de Alex.
0: Sí, claro. Cuando quieras podemos hacer una canción, amigo.
2: Del referente de Elton John.
0: Sí.
2: Para hablando el referente del Elton John.
0: El referente del Elton John. Siempre es que hay gente bien. Pues.
1: No son
0: suficientes 9 planetas para su ego.
1: No.
0: Y su locura.
2: Hay una línea que acabo de leer terrible.
0: ¿Qué es cuál?
1: ¿Qué dice?
2: Ya es clásico como México, Estados Unidos. Ya se me hizo acostarme contigo seguido. En la misma cama en la que te embarazó el marido.
0: Bueno, listo. Ya. De verdad, eso es música. Eso es música.
2: Estamos perdiendo el tiempo.
0: Mejor dicho.
2: A Champions se le ocurren letras más bonitas.
1: Martillazo en la cara. Ay, no sean así.
2: Martillazo. No
1: leen a eso.
0: ¿Cómo se va a llamar martillazo en el ano?
2: Hay más, aquí en Colombia hay uno que escribe letras un poquitico mejores.
1: ¿De verdad?
2: Mi compadre.
1: Ok.
2: Mi referente. El ¿Quién? Gran poeta Chris R.
1: Chris R.
2: No lo vayan a buscar.
1: Ok.
2: No lo vayan a buscar.
1: Ok.
2: Porque se van a enamorar de sus letras.
1: ¿Pero qué dice más o menos?
2: Esto es una ronda infantil. Martillazo en el ano es para dormir al lado de lo que hace el referente de la literatura colombiana.
1: No puede ser, de verdad.
2: Sí, es horrible.
1: Uy, no. No, yo desde
2: es horrible si no tienes educado el oído, ¿no?
1: Lejos.
2: Uy, sí. Chris Recito, mire, yo trabajo en la agencia en la que yo trabajo en las tardes, donde me contrataron de celador.
1: Sí.
2: Hay muchos pelados. Y el otro día uno de los pelados me puso Chris R.
1: Okay.
2: Oye, Lucho, se deja escuchar esto, manito.
1: No. Y usted lo echó inmediatamente, me imagino. Lo sacó de allá con electricidad, a batazos.
2: Dice, no. Desde ese día que no me despego de Chris.
1: No, Lucho.
0: No.
1: Eso puede ser.
2: Lo llega a escuchar. ¿Alex Syntek? No, lo busca. Lo casa y tienen una charla de hombre a hombre.
0: No, Alex Syntek, qué pesar.
1: Me siento un poco extraño hablando de martillazo en el ano teniendo este pacho. Teniendo este pacho inflable de los tres servicios al lado.
0: el amor. Contigo.
2: No. Va a llevar a Pacho a un concierto.
0: Ay, ya sabe lo que le toca.
2: Sí, claro. Sabe, reina.
0: Oigan, no, pues Alex Syntek vuela alto, amigo.
1: Está muy cucu. Está muy cucu.
0: Está bien extraño. Y no es el único que le ha pasado. Ha habido muchas discusiones en los escenarios de pues no lo estoy justificando.
3: De artistas,
0: pero que no lo estoy justificando. ¿Cómo? Además, porque él se emperra, se enoja

0: Sí. Porque como la gente empieza a lanzarse entre ellas mazorcas y
1: cosas.
0: Y cosas, botellas. Él dice que da lo que más rabia le da es que agredan a las abuelas y a los niños en sus conciertos. Entonces, por eso le empieza a dar ese
1: ¿pasa mucho o qué?
0: Ese,
1: ¿para que se enoje así? Yo una vez vi, por ejemplo, a este man de Maná, Fer.
2: Sí.
1: Hablando de que le tiraban brasieres y cómo los coleccionaba.
2: Raro.
1: Y una vez recibió uno en un concierto acá y decía, pues huele bien, y se ponía a olerlo.
2: ¡No!
1: Pero Fer,
0: bueno, ha llegado el día de cancelar a Fer de Maná.
1: Bueno, ¿qué pasa?
0: Pero ¿por qué hacen eso? O sea, puede ser.
1: Ya hay un momento donde
0: se enloquece.
2: Yo de Fer solamente sé que una vez se cayó.
1: ¿Cómo así? Que se cae jeta. Sí.
0: Como Juan Gabriel, que también dio un paso y llegó, siguió derecho.
1: Sí.
0: Y Steven Tyler también.
2: No, y Karol
1: G. ¿Se fue jeta?
0: Karol G también se cayó de unas escaleras.
1: Pero siguió cantando, que eso fue de admirar. O sea, la música y la voz y todo seguía sonando sin problema.
2: Admirar, sí.
0: Bueno, pero eso te ha pasado mucho también. Oiga, por ejemplo, Jarvis. No, el de Iron Man. Jarvis Cocker,
2: el gran.
0: El de Pulp.
1: Sí.
0: También. En el 96, en una actuación de Michael Jackson en los Brit Awards, se levantó la camiseta y mostró su trasero.
1: ¿Qué? ¿De verdad? Hizo un mocus.
0: Sí.
1: Hizo un mocus, le dijeron ustedes el mocus británico.
0: Hizo como que mostrar el trasero hacia Michael Jackson. O sea, como que se levanta la camiseta así un poco y en protesta por la puesta en escena de Earth Song. Fue en ese momento detenido e interrogado, pero quedó en libertad sin cargos. Pero pues mi amigo se le puso al frente a Michael Jackson.
2: ¿Y Michael qué dijo?
0: No, él se queda como... No antojen.
2: Y Michael así...
0: No antojen.
1: Y se agarró entre piernas.
2: Hey, con Michael no.

0: aquí estamos, con las pilas mal puestas. Baterías no incluidas.
1: Los Rolling Stones son el que para Alex.
2: No, un día los Rolling Runners fueron.
3: O sea, un día pararon a Mick Jagger y le dijeron: hey, tú eres el Rolling Runners británico.
2: Británico.
1: Sí, sí, sí. Sí, pues en esos términos que los pone
2: Alex.
1: Que pone Alex. Un saludo para él, alma bendita. Los Rolling Stones siguen haciendo música después de 6 décadas de carrera. Como fuera, dame un poquito de esa energía, Mick Jagger. Esto se llama
3: In the Stars.

0: mayo, Catalina se cortó el pelo sin pensarlo dos veces.
1: Que estaba cayendo ahí como caspas,
2: pero... ¡Ay, cállate! ¡Respeta!
0: Lucho, el nuevo del equipo, lo dio absolutamente todo.
1: ¡Compórtate, zapotea!
0: Pacho se convirtió en una muñeca inflable.
3: Gabriela se cayó por las escaleras. Está perfecta, tranquilos. 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
1: No, pero Jimi Hendrix, oiga, yo no sabía. Andar en carro robado siempre es que...
5: Sí, por eso es que los estigmatizan.
1: El Ari.
5: El
1: pálido.
0: Y fuimos felices. Lo fuimos porque no estuvimos solos. 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
2: Ustedes estén listos. Listos para dar un gran paso. No, a ese nivel no hay que el Alex Sintek, digamos. Lástima, porque es un gran actor de doblaje.
6: Sí.
2: Es un gran actor de doblaje, qué lástima.
6: Sí, hace muchos personajes.
2: Sí, muchos personajes que seguramente a muchos les gusta.
6: Sí.
2: No saben que la voz de ese Alex Sintek y pues es muy bueno.
6: Creo que aquí nombra varios.

0: loco, la Virgen de Guadalupe estaba loca, Benito Juárez estaba loco,
1: mi amigo
0: los
1: el más tranqui
0: no era cierto, Hugo Sánchez es español, Sague la tiene bien grande.
1: ¡Ey, amigo! Por favor, el material que hay de Alex Syntek, de verdad.
2: Pues sí.
1: En redes sociales es absurdo.
2: Sí, sí, sí.
1: Y entonces, les decía que espero que estén listos y preparados para dar un gran paso. Ajá. Y es estrenar vivienda. Porque ustedes no se lo imaginan, no lo espera. Pero tener su casa propia está más cerca de lo que se imagina.
2: Sí, ¿cómo?
1: Lucho,
2: sí,
1: vea.
3: Es fácil, ¿qué hay que hacer? Cántemelas.
1: 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Ah, mira, vi una tendencia que en Estados Unidos,
2: USA,
1: se está vendiendo mucho finca raíz, sí, pero que los compradores son hermanos.
2: Hermanos.
3: Sí. Ah, sí.
1: Es decir, yo le digo a mi hermano, venga, yo tengo esta plata, usted tiene esa plata, unámonos y compramos un apartamento.
2: Ah, sí, sí, sí.
1: La tendencia de compra finca raíz en familia, pero en familia no esposo, esposa, esposo, esposo, esposa, esposa, no.
2: Sí.
1: Sino entre hermanos están comprando casa.
3: Oiga, eso me parece muy bien.
1: Me parece bueno, sí, me parece una buena idea.
3: Me parece muy bien.
1: Sí, porque uno asocia como la vivienda propia con el matrimonio, ¿no? Como con el arrejunte.
3: El todo es que sea suyo.
1: Sí, sí, sí.
3: Al final.
2: Ok.
1: No importa el proyecto, hágalo con su hermano, con su hermana, con su pareja, hágalo solo. Pero vaya y pregunte en la Gran Feria Verde Bolívar, All Inclusive.
2: Hágale, júntese usted ahí con el que quiera. Hay gente que se junta más con personas diferentes de la familia, ¿no?
3: ¿Cómo así?
2: O sea, como que no hace negocios con familiares, porque
3: como que hay amigos.
2: Ahí
3: todo es charlarse.
2: Sí.
3: Porque si no se charlan, si no son serios.
2: Sí.
3: Se supone que es con la pareja, que porque la pareja no lo va a
2: falsear a uno.
3: Claro, exacto.
2: A traicionar.
3: Sí, Pachito.
2: A mentir.
3: Oye, me parece muy chévere tener casa propia. Yo estoy que le digo a mi hermano que
2: nos ¿que se junten?
3: Pero para comprarnos una finca.
2: Uash, de verdad.
3: Serio.
2: Pero le toca irse a vivir allá, ¿no? Porque tener una finca para ir a visitarla cada 8 días, pues no.
3: No, pues al principio tocará.
2: Espero,
3: y ya después van y me buscan al monte.
2: Mucho.
4: Buenas, don Lucho, ¿a cómo tiene el tomate?
3: Así de una.
1: Hoy yo a veces sí me quisiera vivir
3: por allá.
2: Sí.
1: O buscar apartamento en otros lados, sí.
2: ¿Se
1: y eso que yo soy cero de eso?
2: Ah, sí.
1: Pues a mí me gustaba el caos de la ciudad. Pero ya cuando uno se está demorando 40 minutos en 3 cuadras en un carro.
2: A mí sí me gusta mucho. La city. A mí todavía no me ha entrado el gusto por la quietud del campo, no me ha dado.
3: ¿No?
2: No.
3: Yo sí el otro día pensé lo de Cata, como así que media hora en 3 cuadras. Yo a esta hora ya hubiera recogido todos los huevos de mis gallinas. Sí.
1: Sí.
3: A esta hora ya hubiera sembrado toda la yuca.
1: Bueno. No, verdad.
3: Bueno, me gusta sembrar la yuca.
2: Cada quien vaya a ir buscando. Uy, ojo, madre, no viaje.
3: Uy, uy,
2: despida.
3: No.
2: Si va a viajar, despídase bien. Hablando de despedidas, Messi, ¿qué? Es el que ya le confirmaron despedida y camiseta y que no sé qué, ¿qué tal?
1: Sí, es una triste historia para la selección argentina, porque pues se va Messi.
2: No.
1: Se va Messi porque arranca esta temporada de.
3: Es el fin de una era.
1: Es el fin de una era y arranca la temporada de amistosos, de esas fechas de amistosos en las que tenemos a Colombia que se va a enfrentar con México el sábado por Rock and Roll. Pues son 3 partidos los que va a jugar Argentina en la fecha FIFA entre septiembre y octubre y estarán enfrentándose a Bolivia, Burkina Faso y Benín.
3: Ah, parredazos.
2: Todos muy breves.
1: Oh, muy difícil, ajá, pues.
2: Es que si Messi les tocas así. Yo creo que ahora sí es nuestro momento. Colombia es tu momento.
3: Bueno, yo sin Messi, nosotros, ¿con quién?
1: O sea, buena pregunta, sí.
3: Lanzó la pregunta, compañero.
2: No, yo creo que ahí sale algo. Espera y verá que Carrascrack despega.
1: Espera y verá.
3: Se acaba de hacer un partidazo este fin de semana.
2: Sí, por eso.
3: Se acaba de hacer un partidazo.
2: Ya, yo no sabía.
3: ¿Sí? Sí.
2: ¿La movió, Lonto?
3: Uy.
2: ¿Grosero?
3: Groserísimo.
2: Bueno,
1: hay que ver cómo montan pues entonces la selección después de que pues James ya. Pero, perdón. Vea. ¿James también se va a despedir de la selección en uno de estos partidos?
2: No, yo creo que él se va a hacer un partido aparte, ¿no? No creo que en uno de estos como
1: bueno,
2: tan
1: he visto.
2: Amistoso.
1: Pero bueno, Messi va a salir con una camiseta especial, con números dorados, va a ser especial la camiseta de Messi para estos amistosos porque ya es de las Dance, como diría el fallecido Francisco Cardona.
2: El Francisco que aquí está.
3: Vuela alto.
2: Aquí no se cae.
1: A este Francisco no.
2: Ahí se mantiene.
1: No le da laringitis.
3: Por no, porque es que no puede. No, a este le va a dar algo en la garganta.
2: Lo ven en, YouTube y en TikTok. Aquí en el micrófono principal. Uy, madre.
1: Perdón, qué pena.
3: Dispare su virus para otro lado,
1: madre, no. El aire acondicionado me está matando.
2: Péguenle un tiro.
1: De una vez. No está sufriendo mucho.
2: Pónganle
1: denle
2: la inyección.
1: Su comida preferida. Sáquenla a dar un paseo, es que a eso le hacen ¿qué? Cuando no, los perritos.
2: Ay, no, eso es muy triste, ¿qué?
3: Sí, no, pero
2: triste.
3: Es verdad.
2: ¿Le dan su comida favorita?
1: Sí. Y a los presos.
3: Pero
1: a los condenados
3: país.
1: A pena de muerte. Creo que confundí los procesos. A los que están en el corredor de la muerte.
2: Sí.
1: El corredor de la muerte, sí. Un documental que me vi, es cuando las personas son condenadas a muerte,
2: sí,
1: duran muchos años esperando su muerte.
2: Sí.
1: Entonces, esa espera es como el corredor de la muerte.
2: Sí.
1: Y cuando van a morir, le pueden
3: su comer. Última voluntad es The Last Meal.
1: Pueden comer su comida favorita.
2: ¿Así?
3: ¿Usted qué pediría, champion?
2: Uy, juepucha, eso acabo de pensar. Y sería bien difícil, ¿eh? Yo siempre cambio de comida favorita. En este momento, por ejemplo, creo que es el arroz con pollo.
3: Uy.
1: Ay, qué rico arroz con pollo, sí, con papas fritas.
2: Sí,
3: es una carita feliz hecha con salsa
1: de tomate, sí.
3: No, eso no sabe igual.
2: Sí, yo creo que me iría de arroz con pollo. ¿El suyo?
3: Uy, yo.
2: O sea, hoy ya lo condenaron. Hoy. Lucho, va a morir.
1: Lo condenaron y ha esperado por 10 años el día de su muerte.
2: Sí, eso.
1: En el corredor de la muerte.
2: Lo van a condenar por porte ilegal de sustancias.
3: Ah, entonces.
1: Bueno, está en China el man.
2: Sí, está, básicamente.
3: Estoy bien, ¿no? Porque si estuviera aquí, sería ministro. Párale bolas. Mi última comida sería. Uy, discúlpeme que sea tan básico. Pollito broster.
2: ¿Sí?
1: ¡Uy, oh, rico!
3: Del sí, pollo frito.
1: Con miel.
3: De ese pollo frito. De esa canción.
1: Del que nadie lo hace.
3: Del que nadie lo hace.
2: Como ya. Él lo hace.
1: Como lo hace.
2: Ay, qué va.
3: Pero uno.
2: El
1: ay,
2: platado.
1: Qué rico, sí. Esas arepitas.
3: Para mí.
1: Y hay una miel picante. Uy,
3: con,
1: qué delicia.
3: Con esa jicotuerca miel picante.
1: Sí.
3: Y le llego a San Pedro cagado de la risa. Digo, ¿qué dice Peter?
2: Don Peter, ya me bajé mi pollo broster. A Catica no, pues preguntarle que toca sopitas porque como.
1: Ay, yo me comería, sabe que una bandeja paisa. Porque ahí está lo mejor de todo.
3: Lo mejor de lo mejor.
1: Sí, claro. Chicharrón.
2: Qué apetito. Sí.
1: Carnita.
2: Carne
1: frijoles.
2: Molida, aguacate. Arepa.
1: Chorizo. Y qué delicia esa vaina.
2: Rellena.
1: Pero así, de esos que venden ahí en restaurante, creo que es en Envigado, donde es de dos pisos, la bandeja paisa. Y hay un chicharrón que atraviesan
3: es la escalera de los dos pisos.
1: Sí, es una. Sí.
2: ¿Qué?
1: De veras, Paddy. Es que sí, que nos digan nuestros oyentes en Medellín. Creo, si no estoy mal, es Envigado. En Envigado, donde existe, es de dos pisos.
3: Yo le dije, campeón. Yo le he dicho, cuando Catrina usted manténgase lejos, no ahí sea.
1: Y una burbujeante gaseosa de cola.
3: Y una. Gracias. Y juguito. Juguito de ese.
1: Juguito de ese.
2: Juguito de ese.
1: Sí, juguito de ese.
3: Burbujeante.
1: Ese sería mi última.
3: Que uno se va acercando ese líquido color negro, uh-huh, bien frío.
1: Delicioso.
3: ¿Y las burbujitas le hacen cosquillas?
1: Sí. Ah. Que se le ponen como el ojito aguado, me encanta. Ah. Necesito, ay, quiero una bandeja paisa. Me antojé.
2: Quiero morir.
1: De todo, de arroz con pollo, de pollo broster, de todo. Y a los perritos, una tía cuando se le murió el perrito, pues estaba muy enfermo, entonces.
3: Y ya tocaba pasarlo al papá.
1: Ajá. Y el veterinario le dijo, vaya, dele una vueltica.
2: ¡No!
1: Sí.
2: No,
1: le da una vueltica y como que comparta en su último momento y vuelven. Y es curioso porque en esa vueltica que le fueron a dar, él se mostró como si no estuviera enfermo.
2: No.
1: O sea, como.
2: O sea, no.
1: Como no. Súper lúcido.
2: Ya sí. Uno no quiere hacerle el.
1: Ajá.
2: El
1: exacto.
2: Fue hasta por la pelota y todo.
1: Sí, sí, sí, ¿no? Como si no estuviera enfermo.
3: Sí.
1: No me rompe el alma. Mejor humanos condenados a muerte. Ah,
3: sí. Con los seres humanos, hagan lo que quieran.
2: No.
3: Pero no. Feo. Yo tuve que despedir a mi perrito. Un rojo. Sí.
1: No, esto está demasiado triste. Este no es un programa triste, pero continúe.
3: Y nuestra última foto juntos. Jack, donde quiera que estés, quiero darte las gracias.
2: ¿Jack?
3: ¿Cómo?
2: ¿Cómo Jack?
3: Sí. ¿Cómo ¿sí? hemos casado peladitas con esa foto? Juntos tú y yo.
2: ¡Ay, tan tierno!
3: Y ya.
1: ¡Ay, no! Sí.
2: Uy, no. Ustedes se pusieron muy tristes.
1: No, muy tristes.
2: Pero es que está apenas para lo que viene.
1: ¿Por qué? A ver.
3: Está más triste que la pérdida de un perrito.
2: Sí.
3: Y más triste que la pérdida de Messi.
2: Sí.
3: ¿Qué puede ser más triste?
2: Viene una triste historia.
1: Que Messi también va a comer su comida favorita.
3: Vamos a sacar a Messi su última vueltica.
2: Es que se ve. Se van a pasar la pelota.
3: Ey, tráela. Lo que la trae.
2: Duérmalo. Pues hay una triste historia desde Atlántico. Siempre que uno dice el Atlántico, ¿qué ciudad se imagina uno? ¿Qué municipio? ¿Qué
3: nombre? ¿Del Atlántico? Sí. Ah, usted no me hable del Atlántico, perrito, porque yo allá me le quedo.
1: ¡Verdad! Este pelado. ¿Dónde? Soledad. Sí. En Soledad, Atlántico.
2: Donde pasa todo lo raro de Atlántico.
3: ¿En Soledad o antecitos en Tasajera? ¿Dónde?
2: En
3: esas dos. ¿Dónde se marean los camiones?
2: Una triste historia desde Atlántico. En el gallo de Radioactiva.
3: A ver.

0: se toma, sino que se mama, ocurrió una curiosa historia.
1: Atención, porque en Soledad Atlántico,
0: no importa cuándo escuches esto,
1: cientos de personas llegaron a la apertura de una nueva tienda, causando caos en la ciudad.
0: Por allá es Narnia. Alicia dice que es más tranqui el país de las maravillas.
1: En lugar, llegó una multitud pensando que se iban a encontrar un montón de productos a increíbles precios.
0: Si así fuera cuando abren una librería, es que donde hay descuento hay mierdero. ¿Pero cuál era la tienda?
1: Todo esto ocurrió por la apertura de una supuesta bodega de Temu.
0: ¿De qué?
1: De Temu.
0: No me crea tan pendeja, tan boba, tan huevona.
1: Tanta fue la emoción de las personas que al momento en el que se abrieron las puertas, todos comenzaron a meterse incluso a la fuerza.
0: Oye, Soledad, ¿pero qué monda?
1: Esta no es la primera vez que ocurre. En Soledad también existe un mercado llamado Bolívar City.
0: Me imagino a los ejecutivos de Temu. Abramos una tienda en Soledad porque Manhattan es muy chirri.
1: Obviamente, esto puede incurrir en acciones legales si Temu toma la decisión.
0: Ni el event de Stranger Things vio estas cosas.
1: La bodega reportó ventas masivas y varios robos.
0: Estas son noticias que tienen olor.
1: Hasta el momento, la plataforma de ventas por internet no se ha manifestado.
0: Y hasta aquí esta triste historia llamada el Temu de Temu. A como el iPhone 18, dicen que en Cereté abrieron Amazon.

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0: de agradecer.
1: Uy.
0: Siempre es que eso le resta punticos de aura, ¿no? De salud.
2: Además, es una tos. Una tos como de 90 años tengo.
1: Sí, es una tos como de... Le quedan dos visiticantes.
2: Sí, le quedan 10. ¿10 qué? 9.
1: 8.
2: 7. Qué pena, es que todavía tengo...
1: Consecuencias.
2: El rezago.
1: Consecuencias.
2: La consecuencia del fin de semana.
3: De la maratón
2: del gallo. Pero sí, oiga, tremendo trabajo el que se hizo.
1: Sí.
2: Que no hubiera sido posible sin la participación de nuestra audiencia.
1: Y que me gusta que... Ay, pues yo sé que fue mi primera maratón, pero...
2: Mi primera chamba.
1: Es que cómo fue para ayudar a... estas abuelitas en Pereira, estas señoras, sí, los pelados que hacen allá tareas.
0: Me parece
1: que eso le dio un condimento. Escúchame. Un condimento más familiar.
0: Escúchame.
1: Un condimentico rico. O sea, sí, qué bonito que es juntarse uno a ayudar. O sea, parchar, jiji, jaja.
0: Sí, señor.
1: Rock.
2: Sí.
1: De bandas en vivo, pero sobre todo con un propósito. Eso me rompió el corazón, me partió la pechera y ahora me siento un ser humano más cerca del cielo gracias a ustedes.
0: abonó al lote, al lado de Gis.
1: Sí, equilibré algo gracias a todos ustedes.
0: En altos de las nubes.
1: Allá en miradores de...
0: infinitos.
1: Miradores infinitos, sí. Quinta etapa.
0: Pues resulta que con la Maratón del Gallo estuvimos con todos ustedes también, los oyenticos al otro lado, que hicieron su donación a través de radioactiva.com. Estuvieron ingresando a ese widget que pusimos ahí de Easy. Easy, gracias por ser aliados de verdad en esto, porque los oyentes podían entrar y comprar materiales para reconstrucción y enviarlos a Pereira, que se vio bastante afectada por el terremoto, puntualmente a un caso que encontramos por ahí, que es un costurero.
1: Un costurero comunitario.
0: Sí, señor, donde se reúnen mujeres de tercera edad para hacer ahí proyectos que bien sirven para su familia, su manutención, para ellas mismas o para ayudar a otros. Y este lugar se ve afectado y pues se han quedado sin en dónde encontrarse.
2: Ajá.
1: De producir, porque pues qué es lo que pasa, como ya viene diciembre,
0: sí,
1: nos urge pararlo para que puedan ir a tejer sus cositas y tal, para poder tener que ofrecer.
0: Uno puede decir él desde septiembre y no lo demandan, o expulsar el audio.
1: O
0: original.
1: Solamente puede decir la mitad.
0: Desde septiembre.
1: Se siente, no, en se vez siente. De decir, no, pues que se siente.
0: Se siente.
1: Se siente. Así, sí, sí.
2: Ese champion es muy burro, es que se lo ha lamentado, o sea, desde SEP.
1: Mi mente, ¿no? La paciencia.
2: A mitad de la frase, no de la palabra. Desde SEP.
0: ¿Desde el 15 de septiembre?
1: O sea, usted lo puede decir desde el 16 de septiembre para adelante.
2: Desde el 16 de septiembre para adelante.
0: Se siente. Pues es muy bonito haber reunido tantas cosas gracias a los oyentes.
1: Inmenso, ¿no?
0: Y vamos a...
2: Chistoso.
0: Vamos a estar contándoles cómo avanza todo
1: el
0: esto,
1: avance,
0: obviamente.
1: Sí, sí, porque lo bueno es que todas esas ayudas que ustedes sumaron, nosotros no.
2: Dios.
1: Con Easy Salud, mi señora.
0: Siento que en una de estas vamos a voltear a mirar y va a estar ahí. Ya se fue, viajó.
2: Perratos.
1: Viajó. Sí.
2: Perratos, qué
1: perratos. No quería decirlo. Entonces, como con Easy, estamos ahí, estamos pendientes de que eso llegue donde tiene que llegar,
0: eso,
1: de que la gente lo disfrute.
0: Sí, señor.
1: Por eso, el reality no ha terminado y necesitamos de ustedes para que estén ahí pendientes.
0: Valió la pena ahí juntarnos tantas horas, aguantarnos tanto tiempo.
1: Sí, sí, sí.
0: ¿En algún momento sintieron que nos íbamos a odiar?
2: Sí.
1: El viernes por la noche, cuando estábamos haciendo esa vuelta con la luz apagada, yo ya los estaba odiando.
0: ¿En serio?
2: Yo también.
1: Sí.
0: ¿De verdad?
2: Yo también. Para los que no saben, hicimos una dinámica con Resident Evil.
0: Sí.
2: Que se estrenó ya, ¿no?
0: Sí.
2: Y nos metimos a un cuarto oscuro y tocaba buscar una llave y luego el tesoro. Esto fue a la medianoche del viernes.
1: Pasadita la medianoche.
2: Pasadita la medianoche del viernes, exacto. Nos metimos a un cuarto oscuro y Lucho se sentó y actuó todo el tiempo como que estaba consiguiendo o buscando la llave y no. Sí, papito.
0: Sí, vi en la grabación.
1: Sí lo viste, qué pena con ustedes. Que me hayan agarrado en eso.
2: Desgraciado. Además, Lucho encontró la llave y la perdió.
1: Champion me la tiró por hacerse el que se montaba tuta. Este es Lucho.
2: Yo no sé ni cómo alcanzamos eso.
1: Todo fue culpa de Catalina. Si es por culpa de Catalina, todavía estoy de verdad. Estaríamos buscando ahí, güey, madre, llave todavía.
2: De verdad que no. No sé ni cómo salimos de ahí.
0: Estuvo loco, pero estuvo bien. Pero ahí ustedes sintieron, yo ahí me divertí mucho. Yo ahí como que me recargué otro poquito.
1: Yo ahí vive, ¿qué?
0: Sí.
1: No, yo ahí ya estaba dando como unas 200 millas extras.
0: ¿Lo que quedaba?
1: Sí.
2: Yo ya no quería escuchar a nadie.
1: No, yo no. Pero fue todo tan chistoso. Me arrepentí de mi plan de ahorcarlos uno a uno.
2: De
1: estrangularlos a la.
0: Bueno, pues ya que estamos tan sinceros en cómo nos sentimos en medio de la maratón del gallo, vamos a ser aún más sinceros con un jueguito que siempre aparece por acá.
1: Ajá.
0: Que se llama Amigos de Mierda.
1: Ah.
0: Amigos de Popó.
1: Las carticas esas que siempre nos ponen a pelear.
0: Sí.
1: Sáquelas, papi.
0: A definir cosas acá. Espere, yo las tengo aquí en la mano y la revuelvo.
2: Es que dice el que le van a dar un... El hincha este. ¡Péguelo!
1: ¡Péguelo!
0: Péguelo, sí. El de Santa Fe, era de Santa Fe, ¿cierto?
1: Era de Santa Fe.
0: Alma bendita. Listo, aquí tengo mis tarjetas.
1: No comencemos.
0: Tengo las tarjetas. La idea es sacar alguna de estas tarjetas y responder quién de nosotros cumple con lo que plantea la tarjeta.
1: A ver, pues.
0: ¿Quién creemos, pues? ¿Listo, miso? Arranquemos por las damas. A ver, parta ahí, Lucho. Uy, escoja. Las rosadas son hornies. Las rojitas o rosadas esas son hornies.
2: ¿Son calientes?
0: Son, sí, son más sex type. Sex type pink. Escoja alguna, Lucho.
1: Ya, es que ahora las estoy recogiendo.
0: Eso no es póker. Eso no es 21. Ah, sacó un par de una vez. Bueno.
1: No, ahí saque la primera. No.
0: Hágale, me gusta.
1: ¿Leo de una vez? Forma.
0: Hágale, le hace una vez.
1: Bueno,
0: se mandó la horny de una.
1: Bueno,
0: ¿qué dice?
1: Ya lo tengo. ¿Quién de nosotros jamás de los jamases participaría en una orgía?
2: ¿Jamás?
1: Sí, jamás.
0: Yo creo que todos. Pero si se trata de decir jamás, ¿el que menos?
2: Champion.
1: Obviamente yo.
0: Me gusta que ninguno piensa en Cata.
2: ¡Ey! O sea, ¿me perciben así de libertinaje?
1: No.
0: Pero acá entre nos,
1: ¿qué? A ver.
0: ¿Quién ha estado más cerca de eso?
2: Lucho. ¡Mentiras, que va!

0: Discúlpenme.
1: ¿Sí?
0: No, y qué vergüenza que digamos, uno ahí se ponga loco, se pase de tragos.
1: Sí.
0: Ahí las parejas amigas. Y uno se les tira el parche.
1: No, yo sí, una vez así en un apartamento de locura, de chinos, ahí pasó eso.
0: Ah, sí.
1: Pasó eso.
2: ¿Qué?
1: Cada quien con su cada
2: oveja con su pareja.
1: Eso.
0: Y cada tiesto con su arepa.
1: Sí, eso, uy, eso fue de loquillos, sí. Pero no fue así como orgía, no.
0: No, porque orgía, digo, es todos contra todos.
1: Todos.
0: Eliminación directa que llaman. El rentado
1: no es playoffs ahí.
0: Los playoffs.
1: Cuadrangulares.
0: En alguna oportunidad me tocó decepcionar. Más de una a la vez, pero pues estamos muy temprano para contarles esas cosas.
2: No, yo sí no, es que como así, yo soy la más conservadora.
1: Hazlo bien.
2: Sí.
1: Hazlo bien, guapalina.
2: Sí.
1: No, pero les faltó casa sola.
0: Sí. Les faltó afán.
1: Les faltó casa sola y aguardiente.
2: Ganas de vivir la vida, ¿no? Como amor por la vida y sus placeres. De pronto me faltó eso.
0: Me faltó. No, pues es que eso no sea así sobrio.
1: Exacto, sí.
0: También.
1: Sí, claro, no. Ahí en mi caso había mucho etílico de por medio.
0: Mucho lubricante.
1: Pero entonces, de nosotros, yo creo que Catalina la menos.
2: La menos.
1: Sí, la menos que participe en una.
2: Sí, no.
1: Sí.
2: ¿Ah?
0: Sí.
1: Por ahí sí. ¿Quién?
0: Por ahí sí. Llega con botas un látigo.
1: ¡A cuidar, perras!
2: No.
1: Ya hace la otra,
0: luchador. Uy, esta está buenísima.
1: ¿Qué?
0: Cada uno publica un libro con su propia autobiografía.
1: Uh-huh.
0: ¿Cuál te interesa menos?
1: Perro.
2: ¿Cuál te interesa menos?
1: Menos.
0: Qué lástima que Pachito no esté jugando.
1: Creo que.
0: ¿Cuál?
1: Uy, puede ser que la que menos, la de Pacho.
0: Sí, porque ya no la sabemos.
1: Ya, exacto.
0: No la sabemos de memoria.
1: Y además cuenta todo ahí en modo coaching en sus redes. Entonces,
0: ¿qué le pasa? Porque
2: cada uno hace con sus redes lo que quiera.
1: Oh. Yo le enseñé a mis hijas el valor del dinero.
2: Qué porquería de ser. Ojalá lo estén escuchando y lo echen.
1: Lo que yo veo en Metallica no es una banda, es una empresa.
2: ¡Ey! Cada quien hace lo que quiere con sus redes.
0: Envía Metallica al 2020. Ay, perdón. Ay, discúlpeme. Perdón, Pacho, yo te quería defender, pero es que es muy difícil.
1: Lo que me enseñó a mí la Selección Colombia es trabajo en equipo.
0: No, eso se queda acá.
2: ¿Qué? Yo creo escuchando. Que él está escuchando.
1: No, él arrancó.
2: Sí,
1: él escuchó un rato.
2: Que se manifieste si está escuchando.
1: Pacho, ahorita no está despertando a las bendiciones, como siempre. Ahorita está despertando a las bendis.
2: Sí, pero pues uno las despierta con las manos y ahí está escuchando los.
0: Sí, no es que tenga que darle orejas.
2: Sí, exacto. No es que tenga que suspender su escucha para despertar a las bendiciones.
1: La familia es un organismo.
0: ¿Qué por qué?
2: Más bien aprenda, de verdad.
0: Quería champion, de verdad, hermano.
1: Hay personas estructuradas. Las personas que fluyen más.
2: Este pelado ya.
0: No voy a decir nada. Yo voy a esperar a que vuelva para decir toque, sí, porque uno no se la monta al que no.
2: No se puede defender, champion.
0: No se puede defender. Además que no puede ni hablar.
2: Sí, no puede ni hablar.
1: Esas bandas regresan por la nostalgia.
2: Este sí es mucho es que, perro caramelo. Es
1: que comenta palabra emprendimiento. ¿Quieres hacer parte de una charla? Es lo máximo. No, yo creo que leería la de Pacho. Yo leería la.
2: Pero la pregunta no es cuál.

0: leería, sino la que no leería.
1: La que no, no, yo creo que la de Cata.
2: Yo creo que la leería.
1: Cata, es que el libro de Cata sería tal vez, tendría dos capítulos interesantes que fue en su vida loca. El resto ha sido como más tranqui. O sea, usted tiene un par de episodios que uno dice, uy, el personaje aquí en lo que sea.
0: Pero es que yo no he contado toda mi vida.
2: No, yo, a mí me interesa la de Catalina porque es la que menos cuenta.
1: ¿Sí?
0: Exacto.
2: Entonces yo digo, aquí, aquí va a haber mierda. Aquí promete balacera, persecución.
0: Si yo me gano la lotería, escribo una autobiografía y destapo todos los chismes de esta industria.
1: ¿Sí?
0: Sí, total.
1: Ah, pero ¿qué se puede contar de
0: eso? No, pues no lo voy a contar acá porque no me he ganado la lotería, entonces me pueden echar.
1: Sí, hombre. Pero ya todo se ha dicho.
2: No,
1: sí, ¿no?
2: No, ahí faltan cosas.
0: Ahí faltan hartas.
2: Faltan hartas cosas.
1: Ya eso la negra de candela hizo echar unos acá y todo. ¿Así?
0: Pues no fue exactamente por lo que hizo la negra candela, sino sí, lo que ellos hacían.
1: Se dejaron caer.
0: Vuela alto. Igual siempre caen parados. ¿Para qué vamos a decir mentiras? Listo, a mí me parece que la de Lucho sería muy triste.
1: Su biografía.
0: Su autobiografía de su vida amorosa, sí, sería muy triste.
3: Yo le contaría primer capítulo. Mi primer hogar.
0: Entonces no leería la lucha porque no puedo con más tristezas en mi vida. No puedo.
1: Sería... Pero te daría una lección de vida.
0: No, gracias, no quiero más lecciones.
1: ¿Cuál sería la moral?
0: No soy la mejor guerrera, pero el universo no lo ha entendido.
1: Pero Dios no me ha querido soltar.
2: La de Champions sería una biografía bastante extensa.
0: Uy, sería muy harta porque la haría como un cómic.
2: No, y sería de esos libros gruesos.
0: Sí.
2: Gordos, porque como el man no duerme, ha hecho muchas cosas.
0: Sí, no duerme y él pretende que nadie duerma.
1: Es que
0: porque usted puede no dormir, usted puede no dormir. Pero usted no puede pretender que el resto no duerma.
2: La de Champions era muy difícil de leer porque comienza uno a leer una cosa y termina leyendo otra.
0: Es verdad.
2: Sí, sí, sí. Eso sería como rayuela.
0: Es verdad. Sí,
2: ¿qué tal? ¿Qué tal ese chiste ahí literario?
0: No, súper.
1: Sí, solo para
0: literato, solo para entendidos.
2: Solo para gente con bachillerato, como
0: sí, por lo menos el bachillerato.
2: Por lo menos,
0: sí.
2: Solo para los tres. Coronado el bachillerato.
0: Sí.
2: Sí. Tal vez hay más estudios, pero yo no recuerdo.
0: Hágale
1: a ver.
2: A ver, saque una.
1: Saque una.
0: A ver, una de esas. ¿Dos?
1: Una de esas. Las
2: una
1: tijeras,
2: pink, sí, y una black.
1: A ver.
0: Uy. Uy, qué pena.
2: Uy, ese pedacito de gripa que le cayó.
0: Nora, a ver, este pelo podría ser tu momento.
2: Paulita, ¿qué es eso que le cayó en el pelo, por favor?
0: Ay, no.
1: Sí.
0: Qué asco.
2: Va a ir a uno gripa en el pelo.
1: Hágase mechón.
0: A la gente COVID ahí. A todos. A la yo tenga COVID y les dé a usted.
1: Cática, de verdad, fue madre. Vea, Pacho se escuchaba mejor ayer y no vino ese hijo de madre. Yo estoy acá dándola toda. Así toda como está llevada.
0: Una tos así. De...
2: Canina.
0: Sí, sí, como canina.
1: Si fueras un perrito, ya te hubiera llevado al veterinario.
2: Si fueras un perrito, ya te estaría asustado, hirviendo pollito.
0: No quiere comer y está tosiendo.
1: Póngale
0: está tosiendo
1: un
0: mucho. Pollo.
2: Bueno.
0: Póngale a hervir un
2: le pongo
0: pollo.
2: A hervir su pollito.
1: Hágale neumonizaciones.
2: Su pechuguita, su zanahoria y sus habichuelas.
0: Voy a medir ahora las enfermedades en vida perruna. Sí, si un perrito tuviera esta tos, ya ahí va un millón en veterinario.
1: Sí, sí, ya. Ya quebró, ya se le fue el sueldo del mes.
0: Sí. Leo.
1: Tarjeta.
0: Ah, me toca mi.
1: ¿Qué le salió? Muéstrale a la cámara, en YouTube y en TikTok. No digamos, pero la gente que quiera ver, a ver si la pueden acercar ahí y enfocar. A ver, ahí la están acercando. Ahí,
0: Pero no está.
1: Ahí, ya.
0: Ya.
1: Aquí.
2: Aquí le
1: ¡Oh!

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1: 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Y como para ir amenizando y como para ir entrando en cariño y calor con Placebo, a esta hora en el gallo de Radioactiva, escuchamos Song to Say Goodbye. De Mazo.

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1: Voy con el ario. El pálido.
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0: Activa continúa acompañándolos a esta hora en el planeta Rock, hoy sin la alma de Pacho.
1: La porque, alma.
0: Porque la alma.
1: Los creadores de El Maratón, llega la alma.
0: De Gallo Francisco Javier, que con su laringitis, pues, hay unos días que no va a estar por aquí. Parece. Vamos a ver, de pronto aparece mañana.
2: Laringitis.
0: Laringitis le dio en la casa.
2: En la casa. ¿Ah?
0: Sentado.
2: Sin tener que salir al sereno.
1: Sí. Pero es que el
0: que hubiera estado en
1: fue la garganta.
0: De Kendama Suites.
2: Oigan.
0: Señor.
2: Indignante.
1: Increíble.
0: Pero hay cosas buenas en medio de todo eso, y es que no está Pacho, pero llega.

0: chaqueta tienes hoy?
1: Gracias, está, no la encontré.
0: Tú siempre.
1: Estaba puesta en el vestido de la entrada. No, mentiras, no, mira, la edición de Alemania es 70 y pico.
2: Y ese color está espectacular.
0: Divino.
2: Espectacular.
0: Ultra guapo. ¿Qué? ¿Qué miras? ¿Qué tienes frío?
1: Sí. Hombre, ¿qué más? ¿Cómo les va?
3: Ellas muy abiertas.
1: Sí, es verdad, es verdad. Para que la imaginación complete la. ¿Qué más, querido Alexander?
3: Bien, mi querido Luisca, gracias por acompañarnos hoy en medio de las cosas del deporte.
1: Pero así en vivo y todo, nos sí. maquillamos y de todo.
2: Sí, claro, claro, es que más te invito a que nos sintonices a las 6 de la mañana. Con la pestañina en la mano.
1: ¿Sobrevivieron? A la maratón los veo bien.
3: Sobrevivimos, bueno, porque no lo veo bien, pero tú también.
2: El daño es mental.
1: Sí, es verdad, sí. El daño es psicológico y para adentro, no para afuera.
0: El daño es mental.
1: Exactamente,
0: sí.
1: No tengo ninguna duda.
2: Tengo como un pelo.
1: Cero dudas, cero.
3: ¿De quién? El problema es ese.
1: ¿De qué? No.
2: ¿De qué parte? Exacto.
3: ¿De qué gramaje?
1: Por favor.
2: Ey,
0: ¿a qué sabor?
3: ¿De qué pH?
2: Por favor.
1: ¿De qué longitud? Ey, no. Pues es que eso también habla por sí solo, ¿no? De la longitud no sabe dónde salió.
2: Sí, claro, pero es que no lo encuentro. Es como una molestia ahí.
0: Claro.
2: Bueno, Luisqui, tenemos.
1: No, Catalina.
2: Fecha FIFA.
1: Tenemos fecha FIFA, se pone muy aburrido esta vuelta porque pues no vuelve a haber ligas del mundo hasta el 10 de octubre, ni Premier, ni Liga de España,
0: nada.
1: Ni nada. Solo el maravilloso fútbol colombiano.
2: ¿Qué más quieres?
1: Oye. Pues todos se van a descansar excepto el fútbol colombiano.
0: Ah.
1: Como es usual, ¿no? Somos la única liga que durante un mundial se sigue jugando.
0: Sí, avanza.
1: En Eurocopa y Copa América seguimos
0: más
1: jugando.
0: Más importante.
1: Obviamente.
0: Sí, obviamente.
1: Si vamos a parar, pues se me antes boba. Pero hay fecha FIFA. Algunas que sí se van a enfrentar en Copa de las Naciones o como Colombia, que tiene amistosos este sábado con Rock and Gol incluido, 8 de la noche contra México. ¿Ustedes todavía están como con tusa de selección o ya les llama la atención ver algo?
0: A mí se me quitó la tusa de la selección. Hace varios mundiales.
1: ¿Ah, sí?
2: Hace varios.
3: Hace varios mundiales.
0: Hace varios mundiales.
1: Ya.
0: Sí.
1: O sea, eres poco de la sele.
0: Yo soy más de mi equipo del FPC que de la selección.
1: ¿Cuál es tu equipo del FPC, Lucho?
0: Millonario.
1: Ah, no, estamos jodidos.
3: Yo soy amigos porque.
0: Como se pueden dar cuenta, lo mío sufrí.
1: Sí.
0: Elegí el sufrimiento.
1: Te entiendo. Pero sí.
2: Entonces, esos, pues los otros campeonatos, ligas y demás, detienen por FIFA.
1: Todo está detenido por fecha FIFA hasta el fin de semana del 10 de octubre, que de hecho vuelven todas las ligas. Y esa misma semana, o sea, la del 14, vuelve a Champions. Volvemos con todo. Pero por ahora se van a jugar en Europa la Liga de las Naciones, que es un torneo FIFA, pues que juegan algunas de esas selecciones, y a otros que nos vamos a jugar amistosos. Para probar jugadores, para ver en qué andamos, para sacudir tusa.
3: ¿Cómo?
1: ¿O no?
3: ¿Cómo está esa convocatoria precisamente de la CLE, mi querido Luisca? O sea, escuché por ahí, por ejemplo, que.
0: ¿Esta qué hace, Luisca?
3: Que tu tocayo Díaz no va a venir.
1: Bueno, ese supuestamente, presuntamente, es un acuerdo mutuo entre la selección, el jugador, el Bayern Múnich, porque no es que Luchito esté atravesando su mejor momento en el Bayern Múnich. De hecho, para que se haga una idea, el viernes ganó el Bayern 7-0, Lucho no apareció.
3: ¡Qué nivel!
1: Ganó, fue los más malos de la cancha. En ese nivel está Lucho como de.
2: ¿Y qué le pasó?
0: ¿Ustedes creen que es no que su hijo nuevo tiene fiebre y no lo está dejando dormir?
1: ¿Cómo, Lucho, por favor, qué?
0: Puede ser que su hijo nuevo esté enfermito y no lo esté dejando dormir.
3: ¿Descansar?
0: Porque casi siempre cuando un jugador tiene baja es porque tiene problemas en el hogar.
1: Yo siento que es tema
0: mental.
1: Sí.
3: Que como siento el mundial lo afectó.
1: Porque físicamente está bien, el man está, corre. Man, yo siento que es más por
0: acá, tiene un visaje ahí.
1: Sí, tiene un viseo. Pues no va Lucho, pero ese digamos que se entiende porque hay un acuerdo. Pero ya uno hay pregunta por De Osa o por el Cucho Hernández.
0: Y tampoco.
1: Sobre
0: se
1: todo,
0: acabaron de hacer una jugadota el Cucho Hernández y De Osa en el Betis.
1: Lo del Cucho, digamos que bueno, el man ya se parte, dejémoslo, pero lo de Osa, que no lo han llamado, que podría ser el momento para que vaya ese breve finura. Y no lo llaman. Hay nombres que sí llaman mucho la atención, por ejemplo, el de Yacer Asprilla, que vuelve a la convocatoria, el man que la está rompiendo en la segunda división de España.
3: Yacer.
1: Sí. Está obviamente Rengifo, de Atlético Nacional, Álvaro Montero, que parece que va a ser el arquero titular este fin de semana. O sea, hay cosas muy buenas, pero otras que nos quedaron como que ¿dónde está De Osa?
0: Ok. ¿Por qué no lo llamas? Se está haciendo una temporadota.
1: Sí, está jugando muy bien. Fin de semana mostrando, destilando magia ahí.
0: Sí.
1: No alcanzó para la convocatoria, pero bueno, a probar, porque acuérdense que ahora es, ya no está James, ya no está Juan Fernando.
3: Sí, señor.
1: Ya no está Falcao.
0: Hace rato.
1: Ay, pero déjame. No está Juan Guillermo. Tampoco.
0: También hace rato. ¿Viste el gol que se metió Borja? ¿Será que se lo llevan?
1: Uy, qué pedazo de perro que le pasa al señor.
3: El señor nunca había hecho un gol así.
1: No, y nunca lo va a volver a hacer.
2: Estoy despedida de gol.
0: ¿Viste todo lo que hizo antes de meter ese golazo?
1: No, es que empató el partido.
0: Al arquero rival.
3: Ah, sí.
0: Sí,
3: lo calentó
0: hasta que le dijo, ¿sabes qué? Te voy a hacer dos goles.
1: Uy, no, fue una perrada. Sí. ¿Tuviste ese gol, Catalina?
2: Sí, lo vi, fue muy viral. En Twitter.
1: Uy, no, fue increíble. Además, hizo el segundo. Además, que era suplente el man. O sea, entró, hizo chilena, después empató el partido y después se fue a dormir.
2: Sí. Qué grande. O sea, ¿cuál va a ser la estrella de la selección Colombia? ¿Quién tiene así como proyección de estrella?
1: Pregunta Catalina Bernal de Radioactiva. Esa es una pregunta. Pero mira, yo creo que todos los focos van a pasar por Puerta, obviamente, ¿no? Como por lo que nos dejó del Mundial, Gary Dor. Obviamente todos los ojos van a estar puestos en él. Y ahorita yo creo que es esperar a ver. A ver quién sorprende. ¿Quién es el 10?
3: A ver qué se arma.
0: A ver, tengo mucha esperanza. Ya armamos.
1: Yasser está en buen momento. ¿Sabe a quién yo tengo mucha fe yo?
0: ¿A quién?
1: Tengo mucha fe como un granito de mostaza a Camilo Durán.
3: Cierto.
1: Santa Marta, Cata, Samario la rompió el año pasado en Europa con un equipo de Azerbaiyán que no conocen ni en Azerbaiyán. Lo fichó el Celtic, ha tenido buenos momentos, delantero, juega por derecha, por izquierda, le tengo fe.
3: En todo el frente de ataque. Yo creo que hay con qué eso, lo falta es como abrir un poquito la malla de pesca y traer más
2: pintos ahí.
1: Sí, vamos a ver, a probar gente, vamos a probar, ya se acabó el ciclo, amigos, ya lo que pasó desde Brasil hasta Estados Unidos, México, y ya acabó.
0: Ya se acabó,
1: ya hay otra generación. Solo queda el técnico, pues que era el asistente de Pekerman, pero solo nos queda Néstor Lorenzo.
3: Otra vuelta.
1: Y partir con esa base de Davinson, Lucumí, Gustavo Puerta, Lucho Díaz, John Arias, pero
2: James va a tener partido de despedida como Messi. ¿No?
1: Pero en Nacional, yo creo. Sí, no, en la selección, no creo. Claro que ayer yo oía a la gente, de verdad, sí le gusta vender humo. Ayer yo oía, ¿qué tal que James la rompa? Pongamos un plano en el que James gana la Libertadores con Nacional. No volvería a la selección y yo, pero
2: es que
1: déjalo desayunar, ¿no? O sea, espera.
3: Tampoco.
2: Después se metieran al chino.
1: Espera, sufriendo hace 3 días contra Llanero, sí, pase lo que eso, póngale patineas.
0: No le pudo meter gol al arquero de Llanero.
1: Ah, por eso. Rótalo y sigamos hablando.
2: Pero es que también nosotros, cuando empezó el Mundial, ya estábamos en semifinales. Básicamente.
3: Obvio. Hay que pararle bolas a la
1: sub-20. Ella sí.
3: Señor.
1: ¿Qué día es? Martes, ¿no?
0: Martes.
1: Mañana 11:30 AM. Contra Corea, que somos sus hijas.
0: Juegan mucho.
1: Sí, somos sus hijas. Sí, somos sus hijas.
2: ¿Nos tienen de?
0: Esta es Corea del Norte.
1: Al mundo entero. Sí, señor. Y pues mañana Colombia va por la semifinal, imagínate. Es que estábamos poniendo las monedas en la selección que no era, amigos.
0: Es verdad.
1: Había que mirar a las mujeres.
0: Ahí me tiene que, si usted me pregunta, mi selección es la selección.
1: ¿Cuál es su selección, Lucho?
0: La selección femenina.
1: No, le pobre. Espectacular. Bien.
3: Yeah. Ah, bueno.
2: Mañana. Hay que estar pendiente de cómo le va a las chicas.
0: Yes. Sí, porque en Corea del Norte puede que haya internet, pero ¿cómo hay de fútbol?
2: No, hay todo. Hay todo, van a ser mejores en todo.
3: Controlado.
1: Puede que no haya libertad. Pero fútbol.
0: Puede que no haya hamburguesas.
1: Por ejemplo.
2: Perdón, qué pena.
1: Puede que Tinder.
0: Pero no necesitan porque el Estado les asigna una pareja.
2: Volvamos a eso. Bueno, no sé si alguna vez estuvimos ahí, pero del matrimonio arreglado. Sí.
1: ¿Cuántos camellos por Catalina?
3: ¿Cuántas ovejas?
0: Camellos, ¿cuántos chigüiros están viendo?
2: ¿Cuántos? Chigüiros y cuis.
1: Sí, ¿Aquí con qué negociaríamos? ¿Sí? ¿Con puro cuy?
0: Puro cuy.
2: Cuy, chigüiro. Y hipopótamos, porque hay muchos.
1: Reses.
0: Bueno, vea, no le alcanzo a completar los chivos, pero le decimos un hipopótamo.
2: Sí, está bien, porque hay muchos. Hoy hay Rock and Gol, Luis Kim.
1: Hoy hay Rock and Gol de Radioactiva con Santa Fe, que viene de golear Alianza, que viene de ver cómo Rodallega te rompe uno, te rompe dos. Llegó a 100 goles con Santa Fe, ya alcanzó a Arnoldo Iguarán en la lista de goleadores de Santa Fe. Y hoy se enfrentan al Deportivo Cali, lindo partido, este con partido Dudamel dirigiendo el Cali. Cali que viene de menos, de muy menos a más, y Santa Fe, pues que ahí está, tremendo partido. Hoy Rock and Gol, te vamos a quitar como 20 minutos de Bayrecuest.
2: Eso veo.
1: Pensé que iba a decir eso.
2: Triste.
4: Más, se arrepintió a la mitad. A la mitad. Se arrepintió, hagan, hizo eso.
3: Empiecen antes.
1: Exacto. Hoy le tengo invitado otra vez hoy.
4: ¿A quién?
1: Que, es que el que prueba Rock and Gol le queda gustando, eso pasa.
4: Bueno.
1: Ellos creen que algo hizo mal, que está pagando una deuda en Caracol, pero no, Fidelín Fidán, Fidel Franco. Hoy estará en el Rock and Gol de nuevo. Le quedó gustando a Fidelín.
2: Buen invitado. Aquí le escuchan hablando.
1: Va a poner caché.
2: En Caracol Radio.
1: Va a poner caché. Intentamos llevarnos a Cata antes del Mundial. No hubo Chigüiro que alcanzara para ese fichaje.
4: No les alcanzó Chigüiro.
2: Es que también.
1: No hubo Pepitoria que alcanzara para eso.
2: Y no va a ver qué es lo peor.
3: ¿Dónde recibo? Oiga, pero Fidel bien hincha. O sea, si lo quieren ver en modo hincha.
1: En modo
3: más pasión,
1: en modo
3: técnica.
1: Sí. Exacto, si quieren ver a Fidel descosido de gaminería.
3: Tienen que conectarse a los hinchas, sí.
1: Sí, sí. En la transmisión pasada la encuesta fue de en qué nivel de corrompido sale de aquí Fidel.
2: Así.
1: No, se rompió el barómetro, o sea, no hubo cómo medir. El señor salió de acá, pues va a volver. Ya corrió, le digo, todo esto es un desastre, sí.
4: Y eso que esa primera vez estuvo un poco tímido.
1: Sí, la verdad, hoy viene un poco más chava. Hoy viene más teja corrida. Hoy, 7:45, Rock and Gol Santa Fe, Cali.
2: Listo, buenísimo.
3: Hoy viene más Alex Sintek. Ve, querido Luis, y yo quería preguntarme.
2: Alex Sintek versus
1: Paulina Rubio.
3: Britney. Aguanta hacer un día un. Ay, ¿cómo se llama?
2: No, pues si por México es Alex Sintek, por Colombia es quién.
4: El que desayuna.
3: Ahora Cristina Gaina.
1: Alex Sintek.
2: No, esa es dama de Colombia, me la respetas.
1: Alex Sintek versus Don Teto. creo que eso me gusta.
2: Está bueno.
1: Paulina Rubio contra.
4: Paulina Rubio contra las popstars.
1: Epa Colombia.
3: Con sus locuras.
4: No, ahí me dañan a doña Paulina.
3: Me la atienden, sí.
4: Sí,
3: yo creo.
4: Me la atienden.
3: Yo creo también.
4: Sí. Eso que usted contó en la maratón.
3: Sí, aunque era otra, ¿no?
4: Que había una señora que le escribía muchacho. Perro. ¿Cómo me he
2: muchacho? ¿A quién? ¿Qué?
4: A Champion, una vedette.
3: No, cosas de la maratón, cosas que pasaron por ahí.
4: No, ¿se puede contar? A Champion, una vedette actual, le decía muchacho.
3: Me
4: escribía por interno, muchacho.
1: Muchachos.
4: Son vueltas ahí para castigarle la picardía.
2: pero muchacho, muy feo.
3: Me iba a dejar ver
4: quién.
2: ¿Sí?
4: Es?
2: Sí. Pero era dicho, no sé, como papito, ¿no? Como un. Es que el muchacho.
3: Muchacho, me decía muchacho.
1: Muchacho.
3: ¿Y usted cuántos años tiene? Muchacho, ¿y usted?
1: Hace sale? Muchacho.
3: Así. Sí. Sí.
2: Bueno, ya, bueno, grabemos esto para meterme al canal de YouTube.
4: Quería rellenarle. Venga, ¿quieren saber quién era?
1: Quería muchacho.
2: Yo no
1: relleno.
2: Sé si Champion quiere contar.
4: Sí, pregúntele a Champion. Él me hizo cara ya de.
2: ¿Quién era?
3: En una de estas les cuento. Porque la conté muy reciente. Entonces, en una de estas vuelvo y les cuento acá al aire quién era la muchacha. La muchacha.
2: Andale.
3: Empresaria.
4: No es. No
1: ¿empresaria?
3: Sí.
1: De Fundale. Que tenía funda en el pantalón, ¿no?
3: Y no, creo que no. O
1: no lo recuerdo.
3: No,
1: ya
3: a ver, ¿no?
1: No, no recuerdo. La
4: ella, quería hacer, ella quería hacer la funda de Champion.
2: ¿Y usted ya estaba casado?
3: No, yo estaba chinito,
4: muchacho.
2: En
4: otro lado.
2: En Tropic.
3: Sí.
2: Estaba tropical, ya.
3: Estaba tropicaneando.
2: Y sacábamos esta sección.
1: Esa era la muchacha.
3: Por favor.
1: Tengo dislexia. Acuérdese que yo necesito como 2 horas antes de empezar.
4: Claro,
1: tengo rocas morales a las 10.
3: Yo quería preguntarle.
1: Pues me voy parando, exacto. Sáquenme de este barrial.
3: Quería preguntarle a Luisca por un personaje. Sí. Tenemos aquí la imagen que van a ver en YouTube y en TikTok.
1: Toda
3: mi querida Paulita. De este personaje. Alex
1: Petán.
3: Les cuento la noticia, es la nueva joya camerunesa.
1: No joda.
3: Y a través de redes sociales, el Moral OCP anunció el fichaje.
1: ¿Es la joya? ¿Es la futura joya? No,
3: sí,
1: Champion,
3: señor.
1: Pero.
3: de este futbolista de 19 años.
2: No, no. ¿19 años?
1: Pero en el trípode.
3: No, amigos. Que llega no, proveniente del equipo Hércules
1: no, no,
3: B.
1: No.
3: ¿Qué hay para decir de esta joven promesa?
2: No.
3: ¿Qué
2: pasa que las generaciones anteriores, pues las que están más chiquitas?
1: Sí, sí, te entendemos. Hágale, tía, usted descabe. Desarrolle.
2: Los jóvenes.
5: Pelado, los curicagados.
2: ¿Qué pasa pero se están viendo más mayores que nosotros?
0: Yo lo que pienso es que tienen que usar mucho bloqueador porque vea.
1: No, este señor, 19.
2: No, 19 años.
3: 19 años no tiene ni en una pierna.
1: Pero de demanda de alimentos, o sea, no, amigos, no, ¿cómo que 19 años?
3: 19 años, bueno, pero claro, cotizados.
1: Sí.
3: Cotizados en pensión.
1: Sí, exacto.
2: No, esto y la de Falcao, una incógnita.
1: Pero, ¿de dónde será el
3: camerunés?
1: Camerunés,
3: sí, señor.
1: Yo estoy impresionado, mucho, ¿no? Sí, estoy impresionado con los genes africanos. Mira que también está el fichaje más caro del Real Madrid, que no ha hecho un carajo. Más que tener ese título, 140 y póngale de millones de euros por un man que se llama Jan Diomandé, que dicen que tiene 19 y yo creo que se ve mayor que este señor.
2: No.
3: Es que esa es la vaina, o sea, de no verdad yo quiero saber cuántos.
1: ¿Cuál es el desayuno de esta gente?
3: ¿Cuántos días dura un mes?
0: Yo creo que, ¿saben qué es?
3: En África, o sea, África, son como África, diferentes.
0: ¿Cuántos se demoran dándole la vuelta al sol?
1: O sea, ese biberón, la leche de leopardo, no.
0: De verdad. Yo lo que creo es el estrés. No, no. Yo creo que es el estrés.
3: De verdad, o sea,
2: este señor. 19 años de muerto. ¡Ey!
1: ¡Ey! Es que ese muchacho hace 5 años me vendió un carro, ¿no? Amigos, no. 19 años, pero de uso.
0: 19 años de estar loma.
3: Dice que ¿por qué publicaron la foto del papá?
1: No, no puedo ir el hijo a firmar el contrato.
0: ¿No se acuerda uno que trajeron a millonarios?
1: Falcao, ¿quién? Sí, lo mismo. Oh, Falcao que decía que tenía africano. 30 y tipo, ¿cómo se dice?
0: ¡Ey! No. Oye, pero sí. Ramel fue Luisca.
1: Luis Cárdenas.
3: O sea, este señor que fue de los primeros. Este man que fue de los primeros favorecidos por Lincoln.
2: Por favor.
0: Este que fue de los primeros vecinos de Benco.
2: Racismo no. O sea,
0: de los primeros vecinos de Benco.
3: Como dijo Luis, que ese niño que me vendió un carro.
0: No. Ese pelado ayer me ayudó a pintar una casa.
1: Ey.
2: Pero
3: es que es 19 años, pero en años perro.
2: Es muy extraño que la gente que están presentando así de 19, 20 años se ve muy mayor. Yo a los 19 me veía una niña, una joven.
0: Sí, todavía.
1: Pero ¿cuánto te pone a mí? ¿Cuánto te pone a mí?
0: No me preguntes.
2: 19.
1: No, pero súmele 6.
3: Dice que no lo ve al Medellín no, porque lo contrata.
0: Porque no lo ve al
1: mes. La gente debería autobañarse. ¿Qué tal lo de Diego? No, hey, amigos, no.
3: ¿Qué dijo Diego?
1: No, es que le di un plato de avena para que me pintara la cocina en el 76.
2: ¡No! ¡Diego, no! No.
1: No, Diego, no.
2: No.
1: En el 76, dice.
2: No.
1: Desde que hace 19 años.
3: Es que ese niño me enchapó un baño.
2: Ya no más.
0: Ese pelado me prestó plata. Ese pelado me prestó plata hace 8 días.
2: Es como...
1: Oh, no, dice que se recibió Amparo Grisales en parto. No, amigos, no.
2: Ey. Bueno, no se pierdan el Rock and Roll de las 10 de la mañana.
0: En Bami, ¿se acuerda?
1: No me acordaba. En Bami, sí.
0: En Bami, que se murió de un infarto, así de joven era. Ah, no, son mentiras.
2: No, es muy raro lo que está pasando con esa generación.
1: Pero yo, a ver, tú, Catalina, como, digamos, directora deportiva del equipo. Y a ti te llegan así de la mano, lo traen de la mano.
3: Y te lo presentan y te dicen, vea, el yo hizo la rebelión pensando en este man.
2: No.
6: Solo

0: Catalina se cortó el pelo sin pensarlo dos veces.
1: Que estaba cayendo ahí como caspas, pero...
2: ¡Ay, cállate! ¡Respeta!
0: Lucho, el nuevo del equipo, lo dio absolutamente todo.

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2: Ah, ese fue Lucho, yo iba a decir, los estoy confundiendo hoy, Lucho y Luis. Sí, sí, es que hay Lucho.
3: Ah, no, el Luis es en esta empresa, de verdad.
2: Y es una luisiadera.
3: No cabe uno más, el próximo que llegue.
2: Es una luchadera.
3: No, no puede llamarse Luis.
4: El próximo que llegue le vamos a decir su segundo nombre.
2: Sí, sí,
3: pues se salvó, casi que Alberto.
4: Yo
3: Alberto.
4: Me salvé porque nunca en la vida me han dicho así.
3: Alberto, Beto.
4: Bético no.
3: Bético.
4: Y es que yo vine al mundo como si tuviera ya nombre de señor con tienda.
3: Don Luis Alberto.
4: Sí, yo era así.
3: O un artista.
4: Ah, o un artista que tiene una tienda. Sí.
3: Un artista que no puedo vivir de la música.
2: Ah. No, pero es que se me fue Luis que ahí quería preguntarle, bueno, pues en medio de todo lo que se viene de fútbol y demás, y que tiene, que tal, y que la selección, si será para bien, para mal, mejoraremos, ganaremos, ¿será que ahora sí llega la Copa América? ¿Será que ahora sí, por algún lado, podemos pronosticar algo diferente?
4: ¿Por qué me pregunta a mí si usted sabe que yo voy a decirle que sí? Yo estoy totalmente ilusionado, a mí me encantaría. ¡Vamos, mi Cele!
3: A mí me gusta esa etapa de, pues, de esos partidos con las selecciones y eso, y como apostar y jugar y sí, pronosticar.
4: También es que uno se hace el amargado.
3: Sí.
4: Sino que falten 20 minutos al partido. Y el que más reniega ya tiene la camiseta.
3: Exactamente.
4: La mano mirando pronósticos, alineaciones.
3: Y ni hablar de cuando uno cree y le pega el resultado.
2: Es que ahí es la vaina. Ahí es la vaina. Que uno empieza como en estos partidos amistosos a apostarle. Así es, yo creo que en esta la ganábamos. Es que también, pues.
3: Si hay un México ganable.
2: O sea, eso, ir a ganarle a un México ahí, pues. Pero cuando usted abre la bocota antes de y le pega, ya usted dice, ah, bueno,
4: es que Dios.
2: Me hicieron caso, ¿eh?
4: Hablen con papá. Me gusta eso.
3: Exactamente. Y hablando de jugársela, de creer, de armar todo un resultado, una estrategia sí. 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

0: Ay, uy. Bueno, uy. Usted fue el gallo. Saludos.
1: Gracias por venir.
0: Gracias por venir.
2: Hasta suspiro y todo.
0: Sí, sí, es que como que me cansé. Como que me cansé. ¡Lucha!
2: Aquí estoy, ¿por qué te cansaste?
0: No, porque ya a las 9:38 ya como que...
2: ¿Cansancio?
0: Estoy con lo último de energía que me queda.
2: No me diga porque yo la necesito despierta para hacerle una pregunta.
0: Ay, no.
1: ¿Me salgo, me voy, me visto?
2: Quédese, quédese.
1: ¿Me visto y me salgo?
2: No, quédese así, ¿cómo está? Es que invité a alguien a comer.
1: ¿A comer?
2: No, pero espere.
1: De verdad.
0: Bueno, no, la verdad no me imagino a quién, es difícil adivinar.
1: Comida de mar.
2: Ahí está el problema.
1: ¿Qué?
2: ¿Cuál? Me puse a decir que yo era el que iba a cocinar.
0: Ah, pero a usted le gusta, lo no, que la cocina. Sí.
1: Ustedes van hirviendo agua y todas esas cosas.
2: Ay, pero, entonces ahora no. Pues, vea.
1: Usted es bueno regando el chocolate.
2: Yo lo que necesito de ustedes. Si quieren cogerme de parche.
1: No, mentira, no,
2: no importa.
1: Lo veo que está hablando en serio.
2: No,
1: va a poner serio,
2: o sea,
1: también.
2: Digan lo que quieran. Necesito es. Cata.
0: ¿Qué?
2: Usted es una persona de buen gusto.
0: Ajá. Sí. En los 20 no.
2: Deme. No, no. Digamos ahora, hoy.
0: Hoy, al día de hoy.
2: Ese buen gusto se le ha ido criando a punta de errores. Pero pues, bueno.
0: Sí, es verdad, es verdad.
2: Deme un consejo.
0: Sí.
2: ¿Qué plato le puedo hacer? A mi invitación a comer.
0: A su invitación. Por o sea, favor. Como una cosa así. Exacto. Que enamore, que diga.
2: Algo que enamore, que ella, sí. Que ella, nomás entrando a la casa, diga, uy.
0: ¿Qué es eso?
2: Es el hombre de mi vida.
0: Sí, no me imagino que se va a decir.
2: Que te diga, es lo mío.
1: Así, uy.
2: Me encantaría.
0: Es lo mío, Oreste. Oreste es mi hombre.
1: Eso, y tú así con velas, luz tenue.
2: Tengo un delantal que me compré.
1: Sí, señor.
2: De los picapiedra.
0: Sí, segura de que eso es real.
1: Es real.
0: Es real, es real. Sí. Pero vea, usted quiere una cosa así que enamore.
2: Una cosa que enamore.
0: Una cosa bonita, una cosa que no te deje olvidar esa noche.
2: Y que me vuelva, pruebe. Y se le haga un tatuaje en el cerebro.
0: Listo, va. Entonces, váyase por unos crepes.
2: Ajá.
0: Sí. Con tiritas de cadera de cerdo. Lo pide así, lo busca así.
1: ¿Cadera de cerdo?
0: Sí. A eso le pone champiñones y vino tinto.
1: Cata. No invite a comer a Cata mejor.
2: O sea, Cata.
0: Se me ocurre, ¿no? Cualquier cosita.
2: ¿Sabe qué voy a hacer, profe? Mañana le voy a traer en una coquita.
1: Uy,
2: lo que le hice.
0: Eso.
2: Para que pruebe a ver qué tal me quedó.
0: Sí, pero nada nervios, papito, nada nervios, porque en lo único lo que usted no se puede equivocar es que la carne de cerdo debe ser 100% colombiana.
1: Eso.
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1: No, está. Esta noche cuando usted la vea ella disfrutando y saboreando.
2: Sí, haciendo...
1: Diga
0: este
1: gracias.
0: Está
1: Cata,
0: delicioso.
1: ¿Eh? Gracias, Cata. ¿Eh?
2: No le va a mandar foto.
1: Eso es.
2: Y este fue el emplatado. Ahí para que. No, es que a Cata hay que mostrarle.
1: Lindo, vea.
0: Me manda evidencia, listo, muy bien.
1: En medio de todo, la Cata es buena amiga.
2: No, la China tiene sus conocimientos.
1: La pelada tiene lo suyo.
2: No, digo que es de buen gusto.
1: Es como los oyentes de Radioactiva, que tienen buen corazón. Ajá. Y en la maratón del gallo estuvieron ayudando, ¿cómo se dice? Desinteresadamente.
0: Sí.
1: Con una causa muy bonita que encontramos en la ciudad de Pereira. Estuvimos recolectando con los oyentes donaciones en material para reconstrucción gracias a Easy.
2: A nuestros aliadísimos,
1: sí,
2: de Easy.
1: Nuestros grandes aliados para ayudar en la reconstrucción de un sitio, un costurero en Pereira, en el que se reúnen mujeres de tercera edad. Tienen ahí diferentes actividades, se reúnen y hacen cositas para ellas, para la comunidad. Y se vio afectado por el terremoto. Pero estamos felices de haber recogido mucho material que ayude a reconstruir este sitio, este lugar, ¿no? Y para irnos acercando a todo esto y para que vean los oyentes también y se sientan bien y seguros de que su ayuda está llegando a las manos que son, pues tenemos a esta hora un invitado.
0: ¿A quién tenemos?
1: Resulta que en toda esta historia hay un personaje que fue vital para encontrar este sitio en Pereira. Él es un amigo de la casa de Prisa Media. Él se llama Mauricio Calvo. Él es de Tropicana Pereira. Mauricio Calvo hoy está acompañándonos, hoy está aquí con nosotros y fue él quien nos dijo: vea, chinos, si ustedes quieren ayudar en una causa bonita de verdad a la comunidad, tengan en cuenta este sitio. Mauricio, bienvenido al Gallo de Radioactiva, ¿cómo estás?
3: Hola muchachos, ¿cómo van? Una feliz mañana para todos. Saludarlos a todos, un placer estar aquí en Radioactiva, la verdad. Sí, fue mi emisora de la infancia, de la adolescencia, siempre la he amado y siempre ha estado en mi cariño por vida, en lo que tiene que ver. Y creo que fue la emisora que me ayudó a cogerle tanto amor a este mundo de la radio. Primero los quería saludar así y agradecerles también a todos los oyentes de Radioactiva y a ustedes muchachos que hicieron realidad que este costurero pues fuera lo que hicieron, un hecho y que se volviera la alegría para estas señoras y para esta comunidad afectada por este terremoto el 10 de agosto.
1: Es que nosotros andábamos en esa búsqueda de encontrar un caso que pudiéramos ayudar desde la Maratón del Gallo, porque sabemos que siempre contamos con los seguidores de Radioactiva y siempre están ahí cuando se trata de ayudar. Los rockeros se unen un montón y ahí están sin mirar para dónde, ellos van ayudando. Y llegué al contacto de Mauro.
0: Ajá.
1: Y él fue el que en un momento me dijo: le tengo un caso. Y me contó el caso. ¿Podemos contarle un poquito aquí de ese caso a los oyentes de Radioactiva más detallado, mi querido Mauro?
3: Pues mire, Champions, le cuento cómo fueron las cosas. Lo que pasa es que nosotros hicimos un programa especial en el Cómo Amanece de Tropicana. Desde ese barrio, el barrio se llama Providencia, un barrio muy afectado, casi el 40% de todas sus casas se cayeron. Es un barrio que lleva pues más de 50 años aquí en la ciudad de Pereira. Y ese día una señora se nos acercó y nos dijo que quería pues contarnos un caso. Uno de ellos era que necesitaba las medicinas y otro era que el costurero de sus amigas, con el que pasaban el tiempo, con el que pasaban el rato ellas en las tardes en este barrio, pues se había caído alguna parte, que era lo de los techos y bueno, todo el tema de moda camperera, que es la mampostería. Entonces dijo que cómo la podríamos ayudar. Eso lo dejamos ahí en stand-by, porque de verdad son muchos los casos que hay acá en la ciudad de Pereira. Y pues era un caso bastante grande. Y cuando fue John Marino el que nos contactó, recuerdo que dijo: la gente de Radioactiva está buscando un caso, entonces habló contigo. Y ahí fue cuando pues hablamos de este caso de un costurero que lleva 30 años en la ciudad.
0: Wow.
3: Que empezó como una forma de ellos pasar la tarde. La señora es además fundadora del barrio en la que nos contactó. Ella pues estaba muy triste porque era donde se reunía con sus amigas, donde hacían muñecos, bueno, hacían tantas cosas ahí y pasaban la tarde. Y bueno, yo creo que es una alegría muy grande lo que nos va a dar con todo esto que pasó y gracias a todos los requeridos que hicieron esto realidad, pero la verdad, este es un tema de los tantos que tiene la ciudad de Pereira afectada por este terremoto, que yo creo que va a ser muy, muy feliz a este barrio, que además es uno de los barrios más representativos aquí en la ciudad de Pereira.
1: En el barrio Providencia, un costurero de más de 30 años, imagínese.
0: Muchísimo.
2: ¿Sabe que yo ese dato no lo tenía y ahora me da muchísima más alegría haber podido ayudar?
1: Claro. Claro, claro, porque hay muchísimas historias ahí, muchísimas familias que han tenido que ver con este lugar que se vio afectado y ahora gracias a la unión, vea, de emisoras, de marcas y demás, podemos ayudar en este caso. Y es que hablando de hecho con personas del costurero que los vamos a tener también en estos días aquí contactados con Radioactiva, nos han contado que la situación sigue siendo muy difícil en Pereira, ¿no, Mauro?
3: Sí, Champions, la verdad, pues, digamos, en imágenes no se puede ver la profundidad que tuvo esto y lo que afectó a la ciudad, una ciudad que en este momento, le doy datos, apenas van el 25% de sus demoliciones.
1: Uf.
3: Y han demolido muchísimo, todavía faltan unas zonas que no han visitado, que están por visitar porque necesitan gente, digamos, ingenieros, que visiten por parte de la DIGER todo lo que todavía falta, porque hay muchas zonas afectadas de la ciudad. O sea, acá hay algo muy particular y es que no solo se afectaron en los estratos bajos, sino todos los estratos. Aquí hay barrios, digamos, hay un barrio de estratos 6 que están afectados en un 25, 30%, donde la gente está por fuera de sus apartamentos. aquí, o sea, todos en cierta manera aquí en Pereira somos damnificados de este terremoto, porque estemos albergando familiares, porque nos haya tocado salir de los apartamentos o de las casas, porque perdimos un familiar, o sea, hay muchas formas de ser damnificado, los negocios que se perdieron, el centro está afectado casi en un 50%, hay lugares que todavía no han podido abrir, demoliciones que todavía están pendientes, las implosiones de edificios, que son alrededor de unos 10 que tienen, y hablan que fuera de las implosiones, pues fuera de lo que se va a caer por las implosiones.
0: Claro.
3: Porque eso genera un pequeño sismo.
0: Claro, claro, claro. Además, el costurero, si bien quedó en pie con muchas afectaciones, pero quedó en pie, pues no se podía volver ahí. No se podía volver a habitar en las tardes, a que siguieran sus actividades normales. Entonces, es una alegría que además podamos impactar a más de una persona, porque es un grupo de personas, un grupo de mujeres quienes se reúnen ahí y ayudan a otras mujeres. Así que, pues, esto ha sido de lo más bonito de la maratón, y que la gente que sigue Radioactiva no lo piensa dos veces para ayudar a otros.
1: Ya.
3: Este, muchachos, ha sido, perdón, me interrumpo.
2: Sigue.
3: No solo impactaron a una o dos personas, impactaron a toda una comunidad, porque en este barrio hay barrios aledaños que iban a ser costurero. Además, las señoras a veces en las tardes allá cuidaban a sus nietos y todo, entonces se habían visto afectados en esto. Entonces fue una comunidad muy grande la que de verdad ayudaron ustedes.
1: De pronto usted ya ha tenido oportunidad, querido Mauro, de hablar con ellos y contarles más o menos lo que pasó en la maratón y lo que se ha reunido, o hasta ahora puede que sea para ellos una sorpresa lo que se viene.
3: No, es sorpresa, yo se lo he dejado a todos ustedes, porque pues, gran parte de lo que de este trabajo es de ustedes, nosotros solamente fuimos como el contacto, el intermediario en esto, y yo creo que ahí el 90% tiene que ver con ustedes y a la gente de Radioactiva y a los oyentes.
1: No, es muy bonito, y lo que dice Cata, de lo más bonito de la maratón fue poder reunir todo este material para ayudar a este costurero. Nosotros estamos ya en todo este proceso logístico, pero queríamos empezar por una parte importante, que fue la que nos dijo realmente cómo está la situación en Pereira. Y nos dio un caso que dijimos, está bonito poder ayudar en esta situación, nos unimos a él, y por eso queríamos hoy agradecerle a Mauro, porque fue el que nos dijo cuál era el caso importante en este caso para poder ayudar a través de la Maratón del Gallo. Así que gracias, Mauro, porque sabemos que también allá ustedes están con mil cosas, desde la emisora, desde sus familias, atendiendo un montón de cosas en medio de esta situación, y tuvo el tiempo de ayudarnos a buscar a los personajes y a tener como la información necesaria para poder ayudar, así que también muchas gracias, Mauro.
3: Y que no fue fácil, muchachos, porque digamos en todo esto ha salido mucha gente que se quiere aprovechar de esto, y la gente a veces no cree, ¿no? La gente uno la llama y hace como que venga, usted no me, esto no es una estafa, no es cualquier cosa que se ve ahora, y con esto mucha gente se ha aprovechado de familias que están en esta, que son vulnerables, y que fuera de eso les están hasta robando plata.
1: Sí, es muy triste que pasen ese tipo de cosas. Por eso estamos empezando en este paso a paso, desde Radioactiva y desde la maratona, a acercarnos con la ayuda a este costurero que encontramos gracias a nuestros amigos de Tropicana, que además me imagino que a diario tienen un montón de casos más que van llegando, de situaciones más que van apareciendo, que ojalá podamos ayudar un montón más. Yo no sé si exista, querido Mauro, alguna manera de seguir ayudando a la ciudad de Pereira, si hay algunos otros medios o canales por los que la gente pueda ayudar, porque sabemos que todavía se necesita mucho, pasó un mes, pero esto para la recuperación es un proceso muy largo.
3: Pues muchachos, les cuento que yo creo que la gran parte de las ayudas que necesitamos es ahora. Yo sé que al principio hay mucha exclusividad y todo el mundo quiere ayudar, y bueno, todos por Pereira o también por Tal y por el Chocó, que también ayudaron muchísimo, pero ahora es donde empieza el proceso, que es muy complicado porque mucha gente se va a quedar sin trabajo, porque ya algunos negocios ya no aguantan y no pueden abrir, llevan más de un mes sin abrir, entonces mucha gente se va a quedar sin trabajo y mucha gente va a necesitar. Mira, hay muchas formas. Digamos, con Prisa Media lo hemos hecho por el Banco de Alimentos, también nosotros aquí en la sede aquí en Pereira seguimos recogiendo ayudas. Nosotros salimos todos los días a entregar ayudas porque todos los días la gente necesita ayudas, porque no solamente se afectaron los comerciantes, sino los que estaban en el centro de la ciudad, que no han podido volver a abrir, los vendedores ambulantes, los vendedores de tinto, los de helados, o sea, mucha gente que se ha visto de verdad damnificada con todo esto, de una manera directa o indirecta, un daño colateral que ha hecho esto, que es gigante. Y entonces seguimos ayudando. Yo creo que ahora es donde hay que ayudar más, aunque la gente no crea, diga, no, pues ya pasó. O sea, ya no es la noticia del momento, ya no es la noticia del titular con el que hablan todos los noticieros, pero acá la verdad la crisis en cierta manera sigue, pero es una crisis más humana ya, porque ya pasó el momento del terror, de lo que sentimos, pero ya es la gente que necesita. Y por más que no quiera abarcar todo y las instituciones no lo pueden hacer, es, hay gente que no pide ayuda, hay gente que, uh-huh. que de pronto no le gusta, pero uno encuentra en los barrios, en las veredas, que todavía hay mucha gente que pues no sabe hoy qué va a comer.
1: Es una situación compleja y si alguien puede ayudar, si podemos seguirlo haciendo de alguna manera, háganle, porque de verdad que todavía se recibe mucha ayuda. Y por eso muchas gracias a todos los oyentes, gracias a Mauro, gracias a Tropicana en Pereira por ayudarnos a acercar este caso y por ayudar con la Maratón del Gallo. Muchas gracias, Mauro, de verdad.
3: No, a ustedes, de verdad, muchísimas gracias a todos allá, a vos que te pusiste en la 10, como dicen. Y estuviste todo el tiempo ahí y estuvimos tratando de hacer todos estos contactos para que esto saliera como salió, que salió muy bonito, de verdad, muchísimas gracias y agradecido con todos por aportar, y no aportar un poco, mucho en este costurero acá en la ciudad de Pereira.
1: Gracias, lo logramos, gracias a todos los oyentes y a la Maratón del Gallo para ayudar a este costurero en Pereira.
4: Lo logramos. Catalina se cortó el pelo sin pensarlo dos veces.
5: Estaba cayendo ahí como caspas,
0: pero... ¡Ay, cállate! ¡Respeta!
4: Lucho, el nuevo del equipo, lo dio absolutamente todo.
5: ¡Compórtate, zapoteja!
4: Pacho se convirtió en una muñeca inflable.
6: 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Está perfecta, tranquilos.
4: A Luis Carlos no le quedó ni una pizca de voz. 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Y el champion, como siempre, se pasó de cucharadas.
5: No, pero Jimi Hendrix, oiga, yo no sabía. Andar en carros robados siempre es que...
7: Sí,
5: por eso
7: sí,
5: es que
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0: Ahí estaba YouTube del Joshua Tree, With or Without You. Aquí en el Planeta Rock, ya son las 10 de la mañana, 7 minutos. ¿Cómo amanecen? ¿Cómo están todos?
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0: Ya estamos a 22 de septiembre, esto se está yendo pero rápido. Y bueno, también tenemos un día fresquito. Al menos no está haciendo ese solazo brutal y no está cayendo agua. Está como relajada la cosa. ¿Ustedes dónde están? ¿Cómo amanecen? ¿Cómo se sienten? ¿Cómo va esta semana? Feliz martes. Y bueno, ya les voy a traer también las noticias, cómo amanece la ciudad, el país y el planeta. Y también vamos a estar muy pilosos de esos oyentes que piden canciones, de esos oyentes que nos acompañan y que se reportan a través del WhatsApp 305-929-8277. 305-929-8277. Hoy tenemos actividades, estaremos en el Estadio Atanasio Girardot. Ahorita ya le voy a dar buenas noticias a los que se han inscrito. Entre los que se han inscrito, que son como 23, vamos a buscar 5 ganadores para que se vayan acompañados a ver al Rojo. Sí, esta noche. Y pues bueno, siguiendo con la línea, ustedes también van a pedir canciones. Por ejemplo, ya tengo por aquí Música Cuadrada, tengo a Gorillaz, tengo también a Tame Impala, Bon Jovi también está por ahí, y de una vez vamos con tanda de canciones, tripleta de canciones que trae a Wizard, a Lenny Kravitz con American Woman, y esta es del nuevo álbum de los Strokes. El álbum se llama Reality Awaits y esta canción fue el primer lanzamiento, se llama Going Shopping. Ahí va.

0: Ahí estaba Wizzo sonando con Hash Pipe. Antes tuvimos a Lenny Kravitz con American Woman. Ya son las 10 de la mañana, 21 minutos. Tenemos oyentes que se reportan, oyentes que saludan. Y por ahí también saludamos a Juan Manuel, que se acaba de inscribir también para ir al estadio a ver al Rojo. Listo, Juan Manuel, ya estás por aquí inscrito. ¿Qué más hay por aquí? Hola, Redactiva, por favor, quiero boletos para ir a Onda Vaga. Onda Vaga es hoy en Estación Central. ¡Qué poder! También por aquí me saludan, dicen, este mensaje es desde ayer. Sí, señor, que para ir al estadio, parce, nombres, apellidos, documento y teléfono de contacto para que participen ahí con las entradas para ir al Rojo. Y bacano también que ustedes nos cuenten cómo está la movilidad, cómo está el clima, cuenten a ver cómo está la vuelta en la ciudad. Para eso tenemos nuestro WhatsApp activo, que es el 305-929-8277. 305-929-8277. A ver qué hay por aquí saludando. Hugo, ¿qué más, Hugo, parcero? Cuente a ver qué hay para hacer. Hugo está escribiendo, esperemos que termine de escribir. Mientras tanto, recuerden que vamos a estar con el Rock and Roll, más pasión y menos técnica, además porque se viene un partido muy bacano entre Nacional y Chapecoense. Y por ahí derecho, pues también estamos muy pendientes al Festival Internacional Altavoz, donde les vamos a estar transmitiendo todo lo que pasa. Desde el escenario, desde la tribuna, desde el camerino, todo con el cubrimiento del Planeta Rock. Listo, los que quieran ir al estadio, ya saben que vamos a hacer sorteito. Necesito nombres completos, documento de identidad y número de contacto. Listo, vamos a darle play a más canciones. Me pidieron una de Bon Jovi desde hace rato y no ha sonado. Vamos a escuchar Living on a Prayer, pero antes, aquí están los Malkavian con esta canción que se llama No por ti. 10 de la mañana, 23 minutos en el Planeta Rock. Ya vienen las noticias con Juan Carlos Higuita.
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1: Era Billy Idol con la canción Eyes Without a Face. Esa canción tiene un bajo muy salsero porque el señor que tocó el bajo en esa sesión era el Afania. Y pues sí, ¿para qué? Pero le deja ese toquecito diferente a esa canción. Son las 10 de la mañana, 36 minutos. Por ahí me pidieron boletas para ir al concierto. Entonces, pues, parce, Onda Vaga se va a presentar en Estación Central esta noche. Y por aquí tengo a un candidato. Necesito que me mande nombre completo, teléfono y el número de contacto para enviarle ahí su entrada. Por lo pronto vamos a hacer contacto con Juan Carlos Higuita, el director del servicio informativo de Caracol Radio en Medellín, para que nos cuente cómo están las noticias, cómo amaneció la ciudad, el país y el mundo. Adelante, Juan Carlos.
2: Hola, Cheche. El abrazo grande para todos los oyentes del Gallo de Radioactiva, panorama informativo con el que estamos amaneciendo en este día martes, hoy 22 de septiembre del año 2026. Dice el abogado de las víctimas en el caso del área metropolitana del Valle de Aburrá que ni la cárcel para Miguel Quintero y también para Sebastián Ortega garantiza la seguridad del proceso. Dos líderes sociales habrían sido amenazados por grupos ilegales en Antioquia en los últimos días. Regresa el racionamiento de agua en sectores del nororiente y centrooriente de Medellín, medida que comenzará hoy martes a partir de las 8 de la mañana y hasta las 4 de la mañana de este miércoles. Bello está promoviendo la movilidad sostenible con una rodada de actividades pedagógicas. Bello, que está celebrando el mes del patrimonio con una programación para recorrer y reconocer la identidad. Un bebé de 3 meses en Antioquia lleva 10 días sin traslado urgente por demora de Cosalud. El embarazo adolescente cayó en Medellín, reportan descenso sostenido en los últimos 3 años. Panorama informativo en este martes. El abrazo a los oyentes del Gallo de Radioactivo aquí en el Planeta Rock.
1: Sí, Juan Carlos, muchas gracias por la información, como siempre, muy oportuna desde el servicio informativo de Caracol Radio. Ya son las 10 de la mañana, 38 minutos. Que sigan las canciones, que siga la música. ¿Qué tal si ponemos a Oasis? Ya vienen del álbum Definitely Maybe, ya viene Supersonic, una de mis canciones favoritas de Oasis. Y antes, ¿qué tal si escuchamos a Tame Impala con The Less I Know The Better? Y aquí está de una vez Fred Durst acompañando a Machine Gun Kelly con este power de canción. Se llama Feast Your Face.

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0: Tremenda canción sota, ahí estaba sonando Duran Duran, una canción que de verdad aguanta, es del año 1985, A View to a Kill, una canción que hicieron para la banda sonora de una de las películas de uno de los agentes más tesos de toda la historia, el 007. Son las 11 de la mañana, 7 minutos, vea qué casualidad, 007, y son las 11:07. Y llega el momento de hacer contacto con Juan Carlos Higuita para que nos cuente cómo amaneció Medellín, cómo amaneció Antioquia y Colombia también, porque él, directamente desde el servicio informativo de Caracol Radio, tiene las principales noticias. Adelante, Juan Carlos.
1: Hola, Cheche, abrazo grande para todos los oyentes del Gallo de Radioactiva. Les contamos en estas noticias que el jefe de la misión de verificación de la ONU conmemoró el Día Internacional de la Paz en Medellín. Destacó el trabajo de los jóvenes. Ofensiva contra el delito en Bello deja 4 capturas e importante decomiso de droga. Río Negro cerró la semana andina con un encuentro por cerca de 350 jóvenes. Con Antioquia y Gremio de la Infraestructura están uniendo esfuerzos para desarrollar infraestructura sostenible. Hallaron bacterias en árboles de Medellín con potencial para ayudar a descontaminar el aire. Culminó la extracción de los 5 ocupantes de la aeronave accidentada en Chocó. Les contamos también que más de 100 toneladas de residuos recolectaron en Río Negro en una jornada especial de limpieza. Panorama informativo en esta mañana de martes. El abrazo a todos los oyentes de El Gallo de Radioactiva, aquí en el Planeta Rock.
0: Sí, Juan Carlos, muchas gracias por la información y pues en un minuto les contamos las principales noticias. Yo creo que eso solamente lo hacemos acá en el Planeta Rock. Seguimos con más canciones. Recuerden que pueden hablarnos a nuestro WhatsApp 305-929-8277. Vamos con oyentes. Adelante.
2: En el Cheche de Cheche. Más parceros, saluditos por aquí de el edificio Murano en Envigado, por aquí trabajando.
0: Eso.
2: Cheche, va a poner, porfa, de estos Jane's Addiction, Ben Carter Stealing.
0: Aguántale a los perritos. Chima,
2: porque hace editas lo pedí y no me lo pude soñar. Y la buena, muchas gracias y un feliz día. Saludos a toda la people.
0: Listo, mi parcero. Vamos a escuchar a Jane's Addiction del álbum Ritual de lo Habitual, Ben Carter Stealing. Vamos a escuchar esa canción en un momento, porque antes tengo nuevos sonidos. Son de Medallo. Ya viene su nuevo álbum y aquí están con una nueva canción que se llama Fuck It. Ellos son los Lemmings y claro que suenan aquí en Radio Activa, el Planeta Rock.

0: La banda se llama La Porno y la canción Insomnio. Nuevos sonidos de bandas de medallo sonando en Radio Activa. Son las 11:26.
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Bueno, y la cosa se pone sabrosa porque ya tengo por acá nombres de ganadores para ir al Estadio Atanasio Girardot esta noche. Un partido que pues vamos a estar apoyando, porque nosotros siempre que juega el rojo, pues nos ponemos la camiseta. Y además llevamos a los oyentes del Planeta Rock a que disfruten de buen fútbol. Hoy a las 6:00 p.m, Medellín versus Jaguares. Y pues allá estaremos con todos nuestros éxitos disfrutando.

doble para ir a ver al Rojo hoy. Buen cortejo, buen cotejo. Juega con Jaguares. Entonces, listo. Vamos a ver si los del Medallo me mandan más boleticas y sigo entregándole a los oyentes del Planeta Rock. Mientras tanto, que siga la música, que sigan las canciones. Además, porque hoy es martes. Martes de galería, como dicen por ahí. Pero lo bueno es que también le estamos poniendo la música a la gente que la pide. Si usted está antojado de alguna canción, hágale. 305-929-8277 y la música no para aquí en el Planeta Rock. ¡Suelta la carepalo!

0: Sí, ¿cómo lo escuchan? El Rammstein sonando en Radioactiva, el Planeta Rock. Sigue avanzando esta mañana de martes y bacano que ustedes sigan programando canciones. Pueden enviar sus notas de voz para By Request, que es hoy a las 6 de la tarde. Recuerde, 305-929-8277. Hoy vamos a estar en el Estadio Atanasio Girardot con Radioactiva y con DJ Serna, que será el encargado de sonar las canciones, de poner la musiquita mientras empieza el partido. Bueno, ¿qué más les cuento? Por aquí tengo oyentes. Dice por aquí el viejo Gerson, escuchemos qué dice Gerson, que usted sabe que Gerson siempre se reporta, Gerson es de la casa. A ver qué dice Gerson de Jesús.
1: Chuchón, parcero, buenos días, ¿bien o no?
0: Todo bien.
1: Parce, ¿qué tal que este solecito pongamos una cancioncita de la investigación sabrosa? My way, porfa.
0: Gracias. My way, listo. Bueno, Juanes me dice, che, la boletica, parce, yo no puedo hacer nada, eso lo entrega el club, entonces es un sorteito, si yo pudiera le da boletas a todo mundo. Che, viene no, parcero, una boletica para ver el rojo esta noche con mi hijo y mi esposa. Ah, son los dos, se llaman Juanes. Entonces, Juanes Galeano, necesito nombres, y pues, mi otro amigo Juanes... Ah, Juan Esteban Arango sí mandó los datos ayer, pero no quedó entre los ganadores. Igual todavía hay tiempo. Voy a retacar a ver si me dan más boletica. Listo. 305-929-8277. Recuerden que hay concierto en Estación Central, una cosa muy bacana. Entonces, Onda Vaga, que estuvimos esperando 10 años para tenerlos acá. Y pues esta noche es el gran concierto, para que se los oyen. Si quieren ir, también me las cantan, que para mí me dieron cortesías. Vamos con canciones. Rammstein suena con Deutschland aquí en Radioactiva. Ya son las 11:42.

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1: La banda Fun con una muy buena canción que se llama We Are Young. Bueno, esa canción ganó el premio Grammy por allá en el año 2013 como dato adicional. Y pues ya para ir despidiendo esta hora, dice por aquí, hey Cheche, abrazos, buenos días, desde la sucursal del cielo puedes colocar un Alter 90, Spoonman de Soundgarden, feliz día, sí, vamos a sonar Spoonman. Listo, Juan Esteban Galeano Otero, por ahí está escribiendo la familia, me mandó nota de voz, escuchemos.
2: Cheche, y apoyo la moción del compañero. Qué bueno, un buen tema del Limbisque para este calor, a ver si refrescamos un poco.
1: Bueno, pero como puse Feel Your Face, que ahí está Fred 2, voy a ver si me queda un espaciecito. Aunque no creo, porque ya monté Spoonman de Soundgarden para despedir esta hora de música, pero igual ahorita a las 4 nos volvemos a escuchar. Sigan disfrutando de la vida, escuchando Radio Activa.

Just Because James Addiction abriendo esta nueva hora en Radioactiva. Oiga, me encanta que sea la hora del almuerzo, ¿no? Yo aquí estoy encerrado, espero almorzar algo rico. ¿Y qué les parece si me antoja? Me pueden escribir al 300-534-0776. Cuénteme qué están comiendo el día de hoy. O si quiere pedir una canción, hágale con calma. Yo sé que se preguntan qué pasó con Gaps, que no está hablando por acá. Me presento, mi nombre es Daniel Martínez Cale para los amigos y hoy les traigo muy buena música. Mientras ustedes programan lo que quieren escuchar, les voy a poner lo más reciente de La Pestilencia y esta canción que se llama Es mi calma en el planeta rojo.

Mr. Electric Blue de Benson Boone llegando al Planeta Rock. Oiga, qué cantidad de piruetas hace este tipo en escenario. De hecho, lo vi hace poco en el iHeartRadio de Las Vegas abriendo la segunda noche, si no me equivoco. ¡Qué locura! Oiga, por ahí me están pidiendo en el 305-344-0776 algo de Black Keys. Que si no estoy mal, Black Keys ahorita anda girando, anda dándole duro en Europa. De hecho, andan celebrando sus 25 años y el pasado 13 de septiembre estuvo en España con un show, una locura. Así que llega Black Keys con Fever aquí al Planeta Rock.

voz de AC/DC llegando a esta mediodía del planeta rock. Oiga, ¿sabían que AC/DC se vio obligada a cancelar uno de sus conciertos programados en su gira Power Up por Canadá? Esta y más noticias las pueden encontrar en radioactiva.com y sigamos con música, ya que ustedes no me han querido antojar, sigan enviando lo que quieren almorzar o lo que van a almorzar, porque yo tengo que pensar después de esto qué voy a hacer de mi vida. Vámonos con una canción que marcó historia en los 2000, porque era la banda sonora de Smallville, la historia de Clark Kent en su juventud. Y esto es Save Me de Rainy Zero, llegando al planeta rock.

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Down de Green Day, una de mis bandas favoritas, abriendo esta segunda hora de la hora del almuerzo de Radioactiva. Si usted apenas acaba de llegar y dice, ¿dónde está Gaps? Gaps en este momento está disfrutando por allá en Antioquia. Mientras tanto, los acompañaré yo. Mi nombre es Daniel Martínez Cale para los amigos y les voy a pedir más musiquita. Envíenme los antojos musicales. Miren, por ahí me escribió Mariana al 305-34-0776 que quiere algo de Muse. Y de una, ¿qué le parece si le ponemos lo más reciente de Muse?

los mejores solos de guitarra que he escuchado últimamente y un performance que siempre ha sido el de los mejores. Llega Ghost con Umbra al Planeta Rock. Oiga, esta es una canción que había programado Gabriel al 305-34-0776 y a continuación les quiero poner una que yo quiero escuchar porque fueron los teloneros del concierto de My Chemical Romance que tuvimos en la ciudad de Bogotá el pasado febrero y sorprendieron. De verdad, mucha gente se enamoró de ellos. Son los de Hives llegando al Planeta Rock con Walk Idiot Walk.

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Tres covers de Papa Roach llegando al cierre de esta segunda hora de música en Radioactiva. Oigan, esta canción tenía una versión en español. Yo me acuerdo que decía como mi corazón está abierto, me tienes que algo. No sé si ustedes la escucharon, pero bueno, me pueden contar al 305-34-0776 para mañana, porque hemos llegado al final de este turno. Mi nombre es Daniel Martínez Cale para los amigos y me voy, pero primero les voy a dejar algo ahí en camino. Les voy a dejar algo de Avril Lavigne, algo de Coley Taylor, algo de Blur. Va, Blur pega hasta ahora. ¿Qué más? Algo en español. No te va a gustar, pero vámonos de una vez con Arcade Fire y Reflector. Recuerden no despegarse de Radioactiva porque ya llega Luisca Guerrero con The Classics. Cuídense, nos escuchamos mañana. Chao.

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legendario sonido de Dire Straits. Se les da la bienvenida de Classics en Radio Activa. Walk of Life, para decirles buenas tardes. ¿Qué ha pasado? Háganle que siempre hay puesto en el planeta rock. Y sobre todo cuando tenemos una cita con esos sonidos que nos han enamorado de la música, que tienen tantas historias que solamente están en Radio Activa cuando llega The Classics. Soy Luisca Guerrero. Les prometo para esta hora a Queen, a Twisted Sister, a ZZ Top, a Oasis y lo que ustedes quieran pedir. Les recuerdo el WhatsApp, es el 305-34-0776. 305-34-0776. Vamos a iniciar con Fastball, que traerá The Way. Pero antes, Blink-182, que nos recuerda que tal vez cuando tienes 23 a nadie le caes bien. What's My Age Again? Comienza el eterno sonido de Blink-182, nuestra cita en The Classics. ¡Nos fuimos!

Oasis pasando por The Classics en Radio Activa con Champagne Supernova. Esas canciones que ustedes van pidiendo en el 305-3407-76. Canción de 7 minutos y 30 segundos. Si usted cree que eso es mucho tiempo, como diría el gran Freddie Mercury, yo lo siento por su pareja. Es The Classics en Radio Activa, el espacio repleto de recuerdos con las canciones que nos han enamorado del planeta rock. Por ejemplo, yo les hablaba de ZZ Top. Llegará su canción llamada Legs, esa de cuando iban conduciendo por una autopista y vieron a una chica muy guapa, y cuando ya decidieron regresar a recogerla, pues ya no estaba, solo recordaban sus legs, sus piernas, de una chica que estaba ahí pidiendo un aventón, bueno, que sirvió para inspirar una de las canciones legendarias en la historia de ZZ Top. Y antes, Red Hot Chili Peppers y La Forma de Agradecer, de Anthony Kiedis, a todo el mundo en general por tanto amor que iba encontrando pues alrededor del planeta rockero. Y con esa canción de agradecimiento deciden incluso abrir su álbum Californication. Esto se llama Around the World, desde Classics en Radioactiva.

Classics de Radioactiva, lo traía Talking Heads, se llama Burning Down the House y obviamente está en el planeta rockero. Usted puede pedir su canción en el 305-3407-76. Vea, por ejemplo, a esta hora quiero saludar a Ginette, que se reporta desde Chía pidiendo una canción que según ella conoció en Radioactiva. Hola Luis Carlos, buenas tardes, te saludo desde Chía, What I Am de Eddie Brickell, canción que además yo escuchaba en mi Discman. Va para esa, para eso es The Classics en Radioactiva y yo por ahora me voy hasta el final de la década de los 70, exactamente al 78 con un álbum llamado Jazz y sacamos alfombra roja, sacamos todos los poderes porque llegó Su Alteza Real Queen. Esto se llama Bicycle.

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clásico y legendario de Led Zeppelin con Nine Grand Song para darles la bienvenida a la segunda hora en The Classics del Planeta Rock. Buenas tardes, si acaban de llegar, háganle. Siempre he puesto y lo único que pedimos a cambio es que se reporten pidiendo un clásico, una canción que despierte muchos recuerdos de su historia, de la historia de la música. Esos sonidos responsables de su amor por el rock and roll son los protagonistas en The Classics. Usted los puede pedir en el 305-3407-76. Yo soy Luis Caguerrero y le estoy debiendo sonidos de Alice Cooper, de Def Leppard, de Pearl Jam, de Jimi Hendrix. Y lo que usted quiera pedir, le vuelvo a recordar nuestro WhatsApp. Anótelo, 305-34-0776. Iniciamos con Poison para ir cogiendo impulso en esta hora, subiendo volumen al ritmo de On Skinny Bop.

De Bon Jovi con I'll Be There For You, acompañando su tarde en The Classics de Radio Activa, con tantos sonidos que llegan repletos de historias y que solamente habitan el planeta rock. Recuerden que hoy tenemos Rock and Gold de Radio Activa. Hoy tenemos cita porque Santa Fe se enfrenta al Deportivo Cali y obviamente lo vamos a estar viviendo con más pasión y menos técnica a partir de las 7:45 de la noche. Eso hoy. Y el jueves, obviamente, el partido o uno de los más esperados del FPC, James contra Cuadrado, Nacional contra Millonarios. Jueves que también estará con el Rock and Gold de Radio Activa. Por lo pronto, hoy, con el goleador histórico de Santa Fe que ya llegó a 100 tantos en la Liga Colombiana y ya se metió en el listado de los máximos goleadores en la historia de Santa Fe, empatando a Arnoldo Iguarán. Les hablo de Hugo Rodallega. Hoy Santa Fe Cali con más pasión y menos técnica. Por ahora, ¿qué tal si le damos play a los 60? Maravillosa década en la historia del planeta rock, y exactamente llegar hasta 1967 para traer una canción que Jimi Hendrix contó que pues su inspiración llegó después de un sueño que tuvo en el que él estaba caminando debajo del agua, de un álbum llamado Are You Experienced. Esto se llama Purple Haze. Es Jimi Hendrix en La Única Rock de Colombia.

0: teníamos Hunger Strike, es el sonido de Temple of the Dog, pasando por The Classics en Radioactiva. Hablando de Temple of the Dog, yo quisiera que se reporten en nuestro WhatsApp, en el 305-3407-76, y me respondan una pregunta fácil respecto a sus mascotas. Cuando les toca comprar comida, ¿dónde la compran y qué hace que elijan precisamente ese lugar? ¿El precio, las promociones, la cercanía, la variedad, la confianza, que la lleven a domicilio? ¿Hay alguna otra razón? Repórtense en el 305-3407-76. Cuando toca comprar comida para sus mascotas, ¿dónde la compran? ¿Qué hace que ustedes elijan ese lugar? Y si pueden también contarnos qué significa su mascota en sus vidas, cómo deciden qué darle de comer, si preparan la comida en la casa, si les dan concentrado, cómo prefieren alimentar a sus mascotas. Todo al 305-34-0776, porque se vienen sorpresas con Radioactiva. ¿Tienen perros? ¿Tienen mascotas? Repórtense. 305-34-0776. Bueno, en camino, en The Classics, veo a Journey con Separate Ways, también el tremendo sonido de Alice Cooper, que responde frente a los lamentos muchas veces de las personas que entendemos, de esa gente que nos puede hacer mal, pero que ese amor es como veneno que nos recorre, ese poison que está en camino. Y antes nos vamos a ir hasta 1993 para traer el que en su momento sirvió como segundo sencillo de un álbum llamado Are You Gonna Go My Way. De allí una canción que el mismo compositor explica que habla sobre de verdad ser conscientes del poder que puede tener el pensar positivo, el seguir creyendo sin importar lo que tengamos de frente. Les hablo de Lenny Kravitz, que está presentando Believe, obviamente en The Classics de Radioactiva.
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2: Y continuamos en Radioactiva con más música, con buen rock, pero también con buena información. Pero no cualquier información, con información de comida, como a todos nosotros nos gusta en el planeta rock. Tengo un invitado y es Fernando. Fernando, ¿cómo estás?
3: Muy bien, Laura, muchas gracias. Un placer volver acá y saludos a todos los oyentes y el equipo de Radioactiva.
2: Qué rico, es un placer tenerte porque tú siempre nos traes regalitos, nos traes promociones. Y quiero decirle a los oyentes que Fernando hace parte del equipo de La Pampa Parrilla. ¿Quién eres tú, Fernando, en La Pampa?
3: Director de comunicaciones del grupo La Pampa, que bueno, digo grupo porque ya somos un grupo gastronómico empresarial con varias marcas que hacen parte de esta familia que nace con La Pampa Parrilla Argentina, pero hoy por hoy ya nos hemos expandido, digamos, y hemos abierto la variedad gastronómica para todo el público.
2: Así es, así es. 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
3: Sí, totalmente.
2: ¿Y qué hay para los oyentes? Cuéntanos.
3: Bueno, con el Burger Fest, ellos pueden disfrutar del 30% de descuento en todas nuestras hamburguesas, ya sean las tradicionales. 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Pan artesanal, lo elaboramos nosotros mismos, sin conservantes, aditivos, muy casero, muy de casa. Y con otros ingredientes que, bueno, secretitos ahí de las recetas. Pero nada, pueden aprovechar esta promoción del Burger Fest con el 30% de descuento en todas las hamburguesas hasta el 30 de septiembre, como bien vos decías. 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
2: Así es. ¿Y será que hay un concurso, hay algún regalito, aparte de este 30% de descuento?
3: Por supuesto.
2: Para los oyentes.
3: Por supuesto, sería. Siempre, siempre. Vamos a hacer un sorteíto, una cena doble. Recordemos que esto incluye una entrada, dos hamburguesas, sí, a elección del comensal.
2: Okay.
3: Un postre y dos bebidas no alcohólicas. Es una cena muy completa, entonces vamos a hacer la rifa. No sé si vos comentas las condiciones o lo digo yo.
2: Bueno, a ver.
3: Muy sencillo igual.
2: Es sencillo. Tienen que seguir las redes sociales de Radioactiva, que sería Radioactiva Medellín, seguirla y adicional seguirla de La Pampa. ¿Cómo aparecen ustedes en Instagram?
3: Arroba La Pampa Parrilla Argentina.
2: Ok, entonces siguen las dos redes sociales y hay algo además que tienen que hacer.
3: Bueno, tienen que ingresar en el perfil de La Pampa, buscar la última publicación que está fijada, está anclada.
2: Sí.
3: La última es de una colega nuestra que hizo un reel promocionando este Burger Fest, mostrando algunas hamburguesas. Entonces, nada, ingresen ahí y comentan, por favor, y etiquetan. No tienen que, no pueden poner, que quiero ir con mi marido Fernando. No, tienen que etiquetar. Arroba la cuenta de Instagram de la persona con quien nos visitarían, con quien les gustaría disfrutar, sí, esta cena doble, y ahí ya están participando.
2: Maravilloso, no, eso se ve espectacular. Si usted de pronto en ese mes de septiembre, María Misa, le quedó debiendo el regalo a la mamá, al novio, al primo, al que sea, creo que es la oportunidad perfecta. Le vamos a recordar, van a seguir las redes sociales de Radioactiva Medellín y la de La Pampa, arroba Pampa Parrilla. Van a ingresar, los van a seguir, luego en la primera publicación que hay van a comentar con quién va a ir, pero no es de, ay, yo voy a ir. Tienen que etiquetar la persona con la que van a ir, o sea que no aplica para infieles. Ustedes no pueden ir, ustedes sí tienen que pagar y no participan. Pero ya saben, vayan, aprovechen también el 30% de descuento que están en el Burger Fest, de cualquier hamburguesa, todas las que deseen, y está en Laureles, Envigado y El Poblado.
3: Sí. Perfecto. Perfecto, mejor imposible.
2: Fernando, gracias por estar acá, por siempre estar en disposición con La Pampa y con estos premios y descuentos tan maravillosos para los oyentes del Planeta Rock. Síganos y sigan conectados con más música. Yo soy Laura Chica, quien los acompaña en los 102.3, El Planeta Rock.
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